Escuchas Match 90.3 más pop. Conéctate con In My Mind, Teddy Nori, Gigi D'Agostino. A las 6:07, Match Orquesta Rola se mantuvo en el puesto número 1 en Alemania durante 11 semanas consecutivas. Cosa Match, que hizo que se convirtiera en la canción más exitosa de todo el año 2018 de ese mismo país. ¿Alguna vez has escuchado las canciones de Somber? Bueno, Match, es que si eres de los míos, que de hecho conoció a este artista Match antes de que hiciera su boom, muy bien merecido, by the way. Pero es que este chico comenzó a escribir canciones desde cosas que todos hemos sentido en algún momento. Este conflicto de emociones que no sabemos cómo expresar. Y déjame te cuento un poco más sobre mi artista Match favorito. Soy Dana Caruso contigo desde las 3 de la tarde hasta las 7 de la noche. Y es que justamente, Match, ¿qué escuela? ¿Qué amigos? ¿Qué enemigos? ¿Qué ser adolescente, Match? Pues resulta que Shane, o mejor conocido como Somber, no sabía muy bien cómo manejar su vida hasta que encontró que la música era como su válvula de escape con la que sí o sí se podía desahogar. Por eso decidió empezar como un poco a estudiar cómo funcionaban los algoritmos de redes sociales para que Matcher así sus canciones pudieran llegar a muchas más personas que se sintieran identificados con este artista. Y déjame decirte que tiene rolas de todo tipo, desde cuando te deja el novio o la novia, Matcher, de cuando no te quieres meter en una relación, de cuando terminaste con tu mejor amigo y ya no crees que puedes volver a estar o tener una relación normal con él. Este chico tiene una canción para ti y en esa ocasión la escuchamos con Homewrecker, Somber, con la rola 281 en Match 90.3.

Escuchas Match 90.3 más pop. Conéctate con Xavier Tears por The Weeknd. Que Macho, déjame decirte que con su icónico tour After Hours Till Dawn ganó aproximadamente 298 millones de dólares allá en el 2025, Macho. Y de hecho, según Forbes, es uno de los músicos mejores pagados de ese año. Y además también que qué showzazo se aventó en ese concierto, en esos tours. Pero a ver, si hablamos de buenos tours, hay una banda que se avienta unos buenísimos, Macher. Y uno de ellos duró bastantes años, que se llama Spheres World Tour. Sí, te hablo de Coldplay, déjame te cuento un poco más. Por acá Dana Caruso contigo desde las 3 de la tarde hasta las 7 de la noche. Pues Macher, además de tocar sus icónicas canciones y que sea increíble, digamos que estos chicos decidieron revolucionarlo y le dieron un toque más de sustentabilidad. Que Macher, estos chicos cuidando el planeta con todo. Macher, utilizaron unas pistas de baile cinéticas, ¿qué es? Macher, mientras los fans disfrutaban de las canciones, sin saberlo, generaban energía al saltar. Y esa energía era lo que justamente daba vida a ese concierto, a las luces LED. Todo eso lo crearon los fans al momento de realmente sentir las canciones de esta banda. ¿Conocías ese dato? Bueno, vamos a escucharlos. Salta, grita, llora con esta canción, Clocks de Coldplay. La rola 283 en Match 90.3 más pop. Conéctate.

Escuchas Match 90.3 más pop. Conéctate con Baby Doll de Dominic Fike. En esta hora de música continua, sin cortes comerciales y Matcher, vamos a hablar de una canción que de hecho se quedó a un pasito, un pelito de rana pelona de ser el número uno en el Reino Unido. Solamente llegó al puesto número dos, pero a ver, oye, logró dominar las listas de música dancehall de Billboard allá en Estados Unidos. Y déjame decirte que se convirtió en su gran éxito comercial en el mundo, pues, del mercado global. Y no lo digo yo, macho, lo dice publicaciones como The Rolling Stones y Pitchfork, quien déjame decirte que incluyeron esta canción como las rolas de la década de los 2000 y que hicieron la música e hicieron historia. Es por esos chicos, este dueto francés Daft Punk, esto es One More Time. 285 rolas en Match 90.3 más pop, conéctate.

Escuchas Match 90.3 Más Pop. Conéctate con Man Child de Sabrina Carpenter a las 6:32. Matcher, traigo para todos ustedes muy buena música en esta hora de música continua sin cortes comerciales, obviamente, pero también traigo varios saludos para gente de mi bella perla tapatía que andan conectando con nosotros. Primero que nada y antes que todo, muchísimas gracias por permitirme entrar en tu negocio, Matcher, en tu auto, porque sí, si te acompaña a través de tu FM, muchísimas gracias. Traigo un saludo para Dali, Darío, Sergio, mi tocallita Dana y Juan. Matcher nos escuchan a través de su FM y otros a través de su aplicación oficial y gratuita de iHeartRadio. Y vámonos ahora con una canción de Katy Perry que, déjenme decirle, Matcher, anda de romantiquísima, porque acaba de decir en una entrevista que ya encontró al amor de su vida, Justin Trudeau, el ex primer ministro del país de Canadá. Matcher es una de mis parejas pop favoritas del momento. Vamos a escucharla con una canción que yo creo que Katy le cantaría si le diera miedo perder al amor de su vida actualmente. Esto es The One That Got Away, la canción 287 en Match 90.3 Más Pop. Conéctate.

Match 90.3 más pop. Conéctate con Complicated de Avril Lavigne en esta hora de música continua sin cortes comerciales a las 6:41. Matcher, me dirás, si te digo esa información, pues me vas a decir, Dana, todavía falta un buen, estamos en junio. Pero Matcher, ya estamos casi a mediados de junio y esta información es de septiembre, así que escúchame muy bien porque no te puedes perder. Necesito que me vayas marcando desde este preciso momento. El 18 y 19 de septiembre, porque llega nuestro famosísimo e increíble iHeartRadio Music Festival 2026. ¡Woohoo! Soy Dana Caruso contigo desde las 3 de la tarde hasta las 7 de la noche. Es una exclusiva Match que vas a poder disfrutar, obviamente, en toda la cadena Match y también a través de tu aplicación oficial y gratuita de iHeartRadio. Matcher, el año pasado estuve contigo en este festival. Estuvo increíble y otra vez no te lo puedes perder porque en esta edición tendremos artistas confirmados como BTS, Sarah Larson, Cardi B, Benson Boone, Major Lazer, esta bendita banda que se llama Muse, y también una de mis bandas favoritas. Y Butcher, cuando yo me enteré de esto dije, las personas que puedan disfrutar de este concierto en el T-Mobile Arena, pero que tú lo puedes vivir en vivo y en directo desde Match 90.3. Matcher, van a poder escuchar esta rola por los Goo Goo Dolls, porque sí, esta banda Match se presenta en nuestro iHeartRadio Music Festival 2026. Vamos a escucharlos con Iris. La rola 289 en Match 90.3 más pop. Conéctate.

0: United Match 90.3 más pop. Conéctate con New Religion de BB Rexha y Faithless a las 6:50 y Matcher. Momento de despedirme de todos ustedes. Soy Dana Caruso y tuve el gusto, el honor, el placer de acompañarte desde las 3 de la tarde. Pero ¿qué crees? Llega Ana Muñoz para quedarse contigo hasta las 11 de la noche con la mejor música y los mejores datos de tus artistas Match favoritos. Tú y yo volvemos a conectar ella de mañana, día bastante especial, Matcher. Cuídate mucho si vas a ir a estos festivales de esta justa futbolera. Disfrútalos primero que nada y antes que todo. Pásatela increíble, pero cuídate a ti y cuida también a los demás, ¿ok? De ahí en más, grita, llora, haz lo que necesites para disfrutar de esta justa futbolera. Por acá yo conecto contigo a partir de las 3 de la tarde, ¿ok? No te olvides de seguirnos en nuestras redes sociales. Nos encuentras como @matchradiohq y @soydanacaruso, Dana con doble N, Caruso, CARUSO. Mira, Matcher, me despido con un rolón, un dueto entre The Kid LAROI y Justin Bieber. Esto es Stay, la rola 291, en Match 90.3 más pop. Conéctate. Adiós.
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3: 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Hello, Matcher. Muy buenas tardes. Soy Ana Muñoz, conectando contigo en esta ocasión de 7 a 11 de la noche. Empezamos puntuales. Oye, Matcher, yo sé que ahorita el tráfico está un poquito más pesado. Si vas a casa, no te preocupes porque te acompaño con muy buena música en la mejor estación. Así es, Match 90.3. Y también te traigo los datos de tus artistas Match favoritos para que te quedes por acá, porque la verdad la vamos a pasar padrísimo. Matcher, miércoles, ombliguito de semana. Mañana comienza la justa futbolera y tú tienes que estar de buen humor con muy buena música aquí en Match 90.3.

Estás en Match 90.3 más pop. Conéctate con We Found Love de Rihanna. Esta canción, Matcher, que pasó 10 semanas consecutivas en el número 1 del Billboard Hot 100. Es el sencillo de Rihanna que más tiempo ha estado en la cima de esta lista, Matcher. Soy Ana Muñoz conectando contigo de 7 a 11 de la noche, en esta ocasión desde la cabina Match. Y oye, Matcher, te tengo sorpresas y noticias. ¿Por qué? Te lo cuento. Nuestros chicos de BTS nos traen una gran sorpresa porque llegan con un nuevo sencillo este viernes 12 de junio. Se llamará Come Over y se lanza este viernesito, Matcher, fin de semana, para disfrutar con muy buena música como lo haces aquí en Match. Porque, ¿qué crees? También llega BTS con la canción Swim, la número 300 aquí en Match 90.3 más pop. Conéctate con BTS.

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1: Estás en Match 90.3 Más Pop. Conéctate con Dua Lipa. Esta artista Match Matcher que recientemente se casó. Yo sé que todos allá afuera están muy tristes porque obviamente queríamos todos una oportunidad con la preciosísima Dua Lipa. ¿Y qué creen, Matcher? Para echarle más limón a la herida. Ay, no sé qué. Pero se dice que Dua Lipa y Callum Turner están considerando tener un hijo pronto. No, Matcher, ya ahora sí creo que para todos aquellos que querían una esperanza, creo que ya no, pero no, hay aplausos para Dua Lipa, obviamente, Match, porque está siendo muy feliz. Soy Ana Muñoz y te acompaño hasta las 11 de la noche desde la cabina Match. Y oye, Match, tenemos para ti accesos, porque ¿qué crees? Ya casi es este conciertazo, el concierto de Zayn Malik, y tú tienes que ir. ¿Qué es lo que tienes que hacer? Te lo cuento a las 7:23 aquí en Match 90.3 Más Pop. Conéctate.
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estás en Match 90.3 Más Pop, conéctate con Sam Smith y Disclosure. La canción es Latch Matcher, esta canción que nació de hecho porque Sam Smith quería algo diferente y Disclosure le dijo, mira, te tengo esta idea, ¿qué te parece? Se dice que conectaron tan mágicamente Matcher que grabaron la sesión en menos de horas. ¡Qué increíble, ¿no? Soy Ana Muñoz conectando contigo hasta las 11 de la noche y oye Matcher, ahora sí, ¿quieres accesos cuádruples? 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Por acá seguimos con más música. Vamos a ponernos románticos, Matcher, porque llega Olivia Dean con la canción 307, aquí con So Easy to Fall in Love. En Match 90.3 Más Pop, conéctate.

Estás en Match 90.3 más pop. Conéctate con Murder on the Dance Floor de Sophie Elix Baxter. Saludos por acá en las calles de Guadalajara para Juan Pablo Solana, que está conectando con nosotros desde tempranito, Matcher. Le mandamos un fuerte abrazo. Y oye, Matcher, esta canción que acabas de escuchar llegó al número 2 de la lista oficial de Reino Unido 22 años después. Pero ¿por qué, Matcher? Soy Ana Muñoz, conectando contigo hasta las 11 de la noche. Y esto fue porque salió en la famosa película Saltburn, donde participan Jacob Elordi y Barry Keoghan, el ex novio de Sabrina Carpenter, Matcher, así es. Y pues se hizo muy viral por a causa de esto, ¿no? Oye, Matcher, y ya cambiando de tema, ¿alguna vez tú has sido competitivo, ya sea con tus hermanos, con amigos? Porque Billie Eilish sí lo es. Porque, y es que hace poquito salieron fotos donde ella está jugando pádel con su hermano, y su hermano se equivoca y Billie Eilish así súper enojada de no, ¿por qué hiciste eso? ¿Ustedes son competitivos? Cuéntenoslo a través de redes sociales, Match Radio HQ. Y mientras tanto, ¿qué te parece si seguimos con más música? Y precisamente llega Billie Eilish con la canción Wildflower, la número 310, aquí en Match 90.3 más pop. Conéctate.

0: Estás en Match 90.3 Más Pop. Conéctate con Ariana Grande, Matcher, y la canción Break Free. Esta artista Match que en este preciso momento, Matcher, se encuentra de gira. Está pasando por Estados Unidos y Canadá en su gira de Eternal Sunshine, Matcher. ¿Qué FOMO, la verdad. ¿Qué triste perderse un concierto de Ariana Grande. Yo lamentablemente me lo voy a tener que perder. No te creas. Soy Ana Muñoz y conecto contigo de 7 a 11 de la noche. Y oye, Matcher, que Benson Boom va a sacar nueva música. ¿Cómo? Te lo cuento todo a las 7:51 aquí en Match 90.3 Más Pop. Conéctate.
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Estás en Match 90.3 más pop. Conéctate con Drácula de Tame Impala. Esta canción, Machery, que se está haciendo viral en redes sociales. Pues muchísimos influencers han estado publicando videos con esta canción, modelando, y la verdad, como si estuvieran en una pasarela, Machery. Yo creo que le queda perfecto el mood de la canción. Soy Ana Muñoz, contigo hasta las 11 de la noche desde la cabina Match. Y oye, Machery, yo te dije que 7:51 minutos te contaba que Benson Boone nos está preparando una sorpresa, porque se dice que va a llegar con nueva música. Y es que no se dice, él mismo ya nos dejó un mensaje muy sencillo. Llega con la canción The Time of My Life, que va a salir el 26 de junio, Matcher. En Instagram subió un video, bueno, estaba en vivo, en directo, y cantó un pedacito de la canción, y ahí él dijo, ok, ya les voy a adelantar un poquito. 26 de junio tendremos nueva música de Benson Boone. Mientras tanto, lo escuchamos con un rolón que nos habla acerca de disfrutar la vida, Matcher, de disfrutar las bonitas cosas que tenemos presente. Yo sé que igual hay días en los que decimos, bueno, hoy como que me siento de malas, hoy no es mi día, pero Macho, recuerda que con el simple hecho de estar vivo, de estar presente y de poder disfrutar, ya hay cosas bonitas en esta vida por hacer. Beautiful Things de Benson Boone te acompaña aquí en Match 90.3 más pop. Conéctate.

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4: Hello, Matchers. Soy Ana Muñoz conectando contigo desde las 7 de la noche hasta las 11 en este miércoles, ombliguito de semana, Matcher, previo a nuestro primer día de justa futbolera aquí en nuestro bello país, Matcher. ¿Y tú cómo te la estás pasando? Oye, ya está bajando un poquito más el tráfico, tranquilo. También el clima está bien a gusto, ¿a poco no, Matcher? Sin lluviacita todavía, en algunas partes está chispeando, pero nubladito, frío, para que te acuestes y te relajes y disfrutes de la buena música de Match. ¿Y qué crees? Una colaboración ideal, te la cuento en dos canciones, aquí en Match.

Match 90.3 más pop. Conéctate con Trippin' de Robbie Williams Mature. Oye, ¿alguna vez has escuchado ese dicho que si a México le gusta algo es porque va a triunfar? Bueno, pues eso le pasó a Robbie Williams con esta canción, y es que Mature, por allá de 2006, esta canción tuvo un fuerte impacto en Europa, pero no solo en Europa, porque también en México, en nuestro país, alcanzó el puesto número 9 en las listas de radio y se convirtió en una de las canciones más sonadas en ese año. Soy Ana Muñoz, contigo hasta las 11 de la noche. Y oye, Mature, hablando de cosas que nos gustan a las personas mexicanas, a mí me gusta mucho, y yo sé que a ti también, nuestras artistas Match, Sabrina Carpenter y Olivia Rodrigo. Y es que recientemente Olivia Rodrigo mencionó que ella estaría muy contenta de hacer una colaboración incluso con Sabrina Carpenter, Mature. Qué increíble, ¿no? ¿Qué te parece si la escuchamos con su canción Drop Dead, la número 315, aquí en Match 90.3 más pop? Conéctate.

0: Match 90.3 Más Pop, conéctate con Espresso de Sabrina Carpenter, que recientemente, Matcher, acaba de sacar un videoclip con nada más y nada menos que con Madonna, Matcher. La canción se llama Bring Your Love and Confessions, el segundo, y es como una mini película, Matcher. No sé si alguno de ustedes vio la película de La Sustancia, y es que me encantó, Matcher, porque hicieron lo mismo. O sea, está buenísimo, la verdad, vayan a verlo porque está increíble, Matcher. Sena Muñoz acompañándote hasta las 11 de la noche. Y oye, ¿qué crees? Mañana comienza la justa futbolera y nosotros queremos que disfrutes de los partidos de la mejor manera con tu mini proyector Match. ¿Qué es lo que tienes que hacer? Te lo cuento a las 8:21 aquí en Match 90.3 Más Pop. Conéctate.
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Match 90.3 Más Pop. Conéctate con See You Again de Wiz Khalifa y Charlie Puthmacher. Esta canción, este videoclip Matcher, muy famoso por la película de Rápidos y Furiosos, en 2015 fue el video más visto en la historia de YouTube. Qué locura, ¿no? Soy Ana Muñoz, contigo hasta las 11 de la noche. 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Tienes que irte a nuestras redes sociales en Instagram, Match Radio HQ. Ahí, Match Radio HQ. En la última publicación me vas a comentar balones de fútbol, Matcher. Así es, balones de fútbol, soccer. Y una vez que yo vea ese comentario, yo te mando el link directamente para que te registres, porque ese será el último paso. Mientras más te registras, más oportunidades tienes de ganarte el mini proyector Match, el cual anunciaremos los ganadores el 30 de junio. Así que, Matcher, lánzate, Match Radio HQ, y por acá seguimos con más música. Vámonos con algo de Bruno Mars para ponernos de buenas en este miércoles ombliguito de semana. Esto es I Just Might, que ya suena aquí en Match 90.3 Más Pop. Conéctate.

Match 90.3 Más Pop, conéctate con Pitbull y Ne-Yo, Time of Our Lives. Fue lo que escuchaste, Matcher, en este miércoles 8:30 y con toda la actitud, pues esta canción alcanzó el puesto número 9 en el Billboard Hot 100 de Estados Unidos. Fue el primer top 10 de Pitbull en un año y el primero de Ne-Yo desde 2012, Matcher. ¡Qué increíble! Ana Muñoz acompañándote desde las 7 de la noche hasta las 11. Y oye, Matcher, ahora vamos a escuchar a un artista Match que apoya bastante a sus amigos. Y es que se le vio a Justin Bieber y al actor de Off Campus de esta famosa serie, Belmont Camel, en el concierto de nada más y nada menos que The Kid LAROI, así es, Matcher, con quien Justin Bieber comparte una canción. En esta ocasión lo escuchamos a él, Justin Bieber, con la canción Peaches, la número 320, aquí en Match 90.3 Más Pop. Conéctate.

0: estás en Match 90.3 más pop, conéctate con Maroon 5 Mature y la canción de This Love. Esta canción Mature que de hecho, si no lo sabías, se convirtió en el primer éxito en el top 10 de la banda en Estados Unidos. Alcanzó el número 5 en el Billboard Hot 100. Maroon 5, que de hecho Mature también viene a la Ciudad de México y a Monterrey. 30 de septiembre y 3 de octubre son las fechas para que estés pendiente porque probablemente habrá sorpresas Match. Oye, Mature, Sara Larson tiene planes grandes para su futuro. Te lo cuento a las 8:45 minutos aquí en Match 90.3 más pop. Conéctate.
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Estás en Match 90.3 Más Pop. Conéctate con Sara Larson y la canción Midnight Sun Matcher, que de hecho tuvimos de exclusiva. Así es, aquí en Match FM, a través de toda la cadena Match, escuchamos el álbum Midnight Sun de Sara Larson. ¿Y qué es lo que va a pasar en el futuro de Sara Larson Matcher? Te lo cuento. Ay, soné así como bien holística. Bueno, se dice que Sara Larson está atrayendo el interés de muchas discografías Matcher, porque ya está a punto de terminar su contrato con Epic Records, y hay demasiadas discográficas, que quieren tener el talento de Sara Larson. Yo creo que totalmente vale la pena, Matcher, y yo creo que la va a seguir rompiendo nuestra artista Match. Seguimos con más música, porque llega la siguiente canción para quienes van con su pareja, románticos, directo a casa. Les tengo la canción perfecta, Until I Found You, de Stephen Sánchez, Hasta que te encontré, para que se la dediques a la persona que va contigo, Macho. Hay que ponernos románticos. Ya suena aquí en Match 90.3. Más pop, conéctate.

0: Estás en Match 90.3 Más Pop. Conéctate con Beyoncé y la canción Crazy in Love. Esta artista Match, que va a ser una de las primeras Matcher en sacar su propio teléfono. Así es, Matcher, qué locura, ¿no? Haz de cuenta que imagínate traer el Beyoncé phone. Serena Muñoz contigo hasta las 11 de la noche. Y oye, Matcher, hablando de nuevos lanzamientos de nuestros artistas Match, Eminem parece ser que llega con nueva música. ¿De qué se trata? Te lo cuento en dos canciones más aquí en Match 90.3 Más Pop. Conéctate.
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2: Hello, Matcher. Muy buenas noches. Soy Ana Muñoz conectando contigo en este miércoles 10 de junio a las 8:54 y yo te acompaño hasta las 11 de la noche con muy buena música y muy buena información de tus artistas Match preferidos. Porque, ¿qué crees? En dos canciones más te cuento que Eminem probablemente nos trae nueva música. Así es, Matcher. Te cuento todos los detalles. Espero que ya vayas llegando a tu casa disfrutando de esta nochecita nublada y fría y con muy buena música aquí en Match 90.3 más pop, conéctate.

Match 90.3 Más Pop, conéctate con Baby Doll de Dominic Feigmacher, este artista Match, que debido a las circunstancias en las que se encontraba, tuvo que grabar toda esta canción por medio de notas de voz, Matcher, y se volvió viral gracias a TikTok. Soy Ana Muñoz, contigo hasta las 11 de la noche, y ahora sí, Matcher, Eminem parece ser que nos trae nueva música. ¿Por qué? Porque se va a reunir con nada más y nada menos que Jay-Z en el nuevo álbum colaborativo de Rakim Kurop y Mastrakila, también raperos, Matcher, y planean sacar nueva música por ahí. Será súper interesante volver a tener a Eminem en un nuevo álbum. Ya veremos lo que nos espera, Matcher. Mientras, vamos a escucharlo con la canción Without Me de Eminem, que ya suena aquí en Match 90.3 Más Pop. Conéctate.

Estás en Match 90.3 Más Pop, conéctate con Where Is My Husband de Ray. Este artista Match que, oye, en una entrevista le dijeron, ¿con quién te gustaría hacer una colaboración? Ella contestó con nada más y nada menos que con Bruno Mars. Imagínate una colaboración entre estos dos, yo creo que sería buenísima, Matcher. Soy Ana Muñoz, contigo hasta las 11 de la noche. Y oye, ahora vamos a seguir con una canción que habla precisamente de que ser imperfecto está bien, Matcher. Que a veces aceptar nuestros defectos y abrazarlos es lo mejor que podemos hacer para seguir adelante. De eso habla la canción de Lola Young. Es Messi, la número 325, aquí en Match 90.3 Más Pop. Conéctate.

0: Estás en Match 90.3 Más Pop. Conéctate con Messi de Lola Young Mature. Esta canción que yo creo que todos nos identificamos un poquito. Amarnos a pesar de nuestras imperfecciones. Soy Ana Muñoz contigo hasta las 11 de la noche. Y oye, Mature, ¿cómo está eso que Taylor Swift está sorprendiendo a todos con Toy Story? Te lo cuento a las 9:20 minutos aquí en Match 90.3 Más Pop. Conéctate.
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Estás en Match 90.3 Más Pop. Conéctate con Poker Face de Lady Gaga, Matcher. Que hay rumores muy fuertes que podría unirse a la gira de The Eternal Sunshine con Ariana Grande por allá en California. Estaría buenísimo verlas a las dos. Soy Ana Muñoz acompañándote hasta las 11 de la noche desde la cabina Match. Y oye, Matcher, ahora sí, ¿por qué Taylor Swift está sorprendiendo al mundo? Te lo cuento. Es que recientemente recordemos que ella tuvo una colaboración con nada más y nada menos que Toy Story, en donde hizo una canción para la vaquerita Jessie, I Knew It, I Knew You, se llamó la canción, y la cantó el día de ayer por primera vez en vivo, Matcher. ¡Qué bonito! Lo sorprendió a todos los fans en la premiere de este estreno, Matcher. Bueno, en la premiere de la película, en la gala de la película, lo sorprendió a todos cantando esta bellísima canción, Matcher. ¡Qué increíble! Vamos a escuchar a Taylor Swift, pero con su canción The Fate of Ophelia, la número 327 aquí en Match 90.3 Más Pop. ¡Conéctate!

Estás en Match 90.3 Más Pop, conéctate con Bruno Mars. Y esta rola tan romántica, When I Was Your Man Matcher. Oye, que de hecho, no solo Bruno Mars tiene talento en su familia, sus sobrinos también. Se acaban de inscribir al concurso America's Got Talent. Los sobrinos de Bruno Mars y Matcher cantan increíble. ¿Será que se viene una dinastía de los Mars? Suena Muñoz acompañándote hasta las 11 de la noche. Y ahora vamos a escuchar al artista más rico según la revista Forbes en 2025, pues se ganó nada más y nada menos que 298 millones de dólares. The Weeknd llega con la canción Blinding Lights aquí en Match 90.3. Más pop, conéctate.

0: Estás en Match Más Pop, conéctate con este rolón, Matcher, aquí en Match 90.3, que quiero decirte de mis canciones favoritas, Matcher. No mides lo mucho que me gusta Black Eyed Peas, y esto es un rolón. Y no solo eso, porque ellos con esta canción ganaron el premio Grammy a la mejor interpretación pop por un dúo o un grupo. Soy Ana Muñoz, conectando contigo hasta las 11 de la noche. ¿Y qué crees, Matcher? Que Sabrina Carpenter está en México por la justa futbolera. ¿Cómo? Te lo cuento todas las 9:50 aquí en Match 90.3 Más Pop. Conéctate.
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2: Hello, Matcher. Muy buenas noches. Soy Ana Muñoz conectando contigo desde las 7 de la noche hasta las 11. En este miércoles 10 de junio, Matcher, un día antes de que llegue nuestra justa futbolera. Así es. ¿Y qué crees? ¿Que Sabrina Carpenter anda en México por la justa futbolera? Te traigo todos los detalles y te lo cuento. Te cuento este chismecito en dos canciones más mientras, obvio, te dejo muy buena música de tus artistas Match favoritos para que disfrutes esta increíble noche, este increíble dominguito. No. Ombliguito de semana, 9:44 minutos, estás en Match.

Match 90.3 Más Pop, conéctate con Sabrina Carpenter, que anda en México por la justa futbolera Matcher. ¿Qué? Soy Ana Muñoz y te lo cuento todo. Yo te acompaño en esta ocasión de 7 a 11 de la noche desde la cabina Match. Y ojo, Matcher, no, es falso, ¿cómo? Me encantaría que Sabrina Carpenter estuviera por acá celebrando todo esta celebración de la justa futbolera. Y es que se dice que se le vio en la Ciudad de México, en la zona de fans, ¿no?, de este gran evento, pero no, Matcher, ya comprobando, ya haciendo la investigación, resultó ser falso, pero estaría buenísimo que se lanzara. Yo creo que ellos darían un showsazo. ¿Y sabes quién también da showsazos? Nada más y nada menos que Rihanna, a quien vamos a escuchar con su canción Umbrella, la número 330, aquí en Match 90.3.

Match 90.3 Más Pop, conéctate con I'm Not The Only One de Sam Smith, este artista Match que llega a tierras mexicanas, Matcher, en agosto, en 17, 18, 19 de agosto. Sam Smith estará por acá en Ciudad de México, Matcher. Por acá, Perla Tapatía no, ¿verdad? Pero Ciudad de México sí. Y te recomiendo que te lances a Match Radio HQ para descubrir las sorpresas que hay por allá. Ojo, Matcher. Soy Ana Muñoz, acompañándote hasta las 11 de la noche. Y oye, Matcher, ahora vamos a escuchar a una artista Match que ella mencionó. Bueno, otra artista Match, ya la conoces, se llama Ray, la que canta Where Is My Husband. Dijo que The Art of Loving, la canción donde sale esta artista Match, es su favorito, es su álbum favorito, The Art of Loving. Y aquí escuchamos a So Easy to Fall in Love de Olivia Dean en Match 90.3. Más pop, conéctate.

Estás en Match 90.3 Más Pop. Conéctate con Price Tag de Jessie G y B.O.B. Y oye, Matcher, te tengo una curiosidad muy bonita, porque esta canción habla acerca de que el dinero no es, lo es todo. Hay cosas más importantes en este mundo después del... bueno, antes que el dinero. Y precisamente la artista, la vocalista Jessie G, ella padeció de cáncer, Matcher, y lo superó. Y aquí es donde llega increíble su mensaje de decir, el dinero no lo es todo. Yo creo que va antes la salud, van antes muchísimas cosas, que tú estés bien antes que el dinero. Soy Ana Muñoz, acompañándote hasta las 11 de la noche. Y oye, Matcher, vamos a escuchar ahora a un artista, Match, que también habla de las cosas bonitas y ordinarias de la vida, y que Billie Eilish estuvo presente en su concierto. Así es, junto con su pareja le estuvieron echando porras por allá. Te estoy hablando de Alex Warren con su canción Ordinary, la número 343, aquí en Match 90.3 Más Pop. Conéctate.

0: Estás en Match 90.3 más pop. Conéctate con Billie Eilish y la canción Birds of a Feather Matcher. Billie Eilish, ¿qué? Los fans creen que muy probablemente Billie Eilish podría aparecer en el próximo álbum de Ariana Grande titulado Petal, como pétalo de rosa. Así que ha habido publicaciones entre estas dos y se dice que llegaría esta bonita colaboración. Estaría buenísimo, ¿no, Matcher? Soy Ana Muñoz acompañándote hasta las 11 de la noche. Y oye, Matcher, tengo para ti experiencia Directioner. Así es, Matcher, para que te vayas al concierto de Harry Styles y de Zayn Malik. Te lo cuento a las 10 con 21 minutos. Aquí en Match 90.3, más pop, conéctate.
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estás en Match 90.3 más Pop, conéctate con Yummy de Justin Bieber. Matcher, ¿qué crees? Esther Dista Match es de los favoritos para protagonizar el show del medio tiempo del Supertazón de 2027. ¿Te gusta la idea? Cuéntanoslo a través de Match Radio HQ. 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Y mientras, por acá seguimos con más música. Llega Milky con la canción, así es, del perrito contento que se hizo viral en TikTok. Te estoy hablando de Just the Way You Are, que ya suena a la número 340 aquí en Match 90.3. Más pop, conéctate.

Estás en Match 90.3 Más Pop. Conéctate con What Makes You Beautiful de One Direction Matcher. Esta canción ellos la escribieron en 2011 y era más que nada para hacer sentir a todas las chicas de allá afuera que lo que importa es la autenticidad que tienes dentro, Matcher. Ahora sí que tus gestos naturales, tu persona por dentro, es aquello que realmente te hace bonito, bonita. Soy Ana Muñoz, contigo hasta las 11 de la noche. Y oye, Matcher, ahora vamos a escuchar a un artista Match que recientemente volvió a su preparatoria donde él creció para donar artículos de tecnología y donarle aproximadamente $250,000 a su preparatoria. Te estoy hablando de Kendrick Lamar, que él recuerda muy bien sus raíces y que en esta ocasión llega con la canción Luther de la mano de SZA, la número 347 aquí en Match 90.3 Más Pop. Conéctate.

0: Estás en Match 90.3 más pop. Conéctate con No Lie de Sean Paul y Dua Lipa Mature. Esta canción que fue de las primeras colaboraciones de Dua Lipa y sin duda un éxito. Y hasta la fecha lo recordamos porque es buenísima. Oye, Mature, ¿también sabías que Match tiene exclusivas para ti? Porque, ¿qué crees? Yo sé que falta rato, pero te quiero contar acerca de nuestro festival de iHeartRadio 2026. Te cuento los detalles a las 10:45 aquí en Match 90.3 más pop. Conéctate.
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Match 90.3 Más Pop, conéctate con New Religion de Bebe Rexha. Esta canción, Mature, que fue el regreso para ella, para la música house. Así es, Mature. Soy Ana Muñoz contigo hasta las 11 de la noche. Y ahora sí, Mature, ¿qué es nuestro iHeartRadio Music Festival 2026? Es este evento, Mature, en donde vas a poder escuchar a través de toda la cadena Match a tus artistas Match favoritos, transmitiendo absolutamente en vivo. Y ahí te va, Mature. Fechas confirmadas serán para que apuntes esto en tu agenda, 18 y 19 de septiembre. Así es, Mature. Y vas a poder escuchar en vivo artistas como BTS, Sara Larson, que de hecho, pues ahorita la está rompiendo, Mature. Y que de verdad es increíble. BTS, Sara Larson, Cardi B, Benson Boone, Muse, Major Lazer, Weezer y los Goo Goo Dolls. Así que, Mature, quédate pendiente porque tenemos muchísimas noticias del iHeartRadio Music Festival que no te puedes perder. Y por acá seguimos con más música. Llega esta canción para que si tú estás en las calles de Guadalajara, Mature, te pongas de buenas, despiertas. Espero que ya estés en casita, que ya vayas para allá y que te diviertas con esto, que se llama Stumbling In de Cyril. Esta rola que de verdad a mí me pone de buenas. La escuchas aquí en Match 90.3 Más Pop. Conéctate.

Estás en Match 90.3 más pop. Conéctate con Let's Get Started de los Black Eyed Peas. Esta canción, Macho, que de verdad me lleva directo a la infancia. Yo la escuchaba, se estrenó por ahí cuando yo estaba en la primaria, Macho. Yo tendría, eso fue 2008, más o menos, Macho, para que te des una idea. Y pues más o menos ahí le tanteas la edad de cada uno. No te creas. Pero, ¿qué crees, Macho? Ha llegado el momento de despedirme de ti. Yo soy Ana Muñoz y te estuve acompañando en esta ocasión desde la cabina Match de 7 a 11 de la noche, pero no te preocupes porque el día de mañana tú y yo volvemos a nuestro horario habitual en las calles de Guadalajara, la escudería Match de 12 a 4 de la tarde. Comenzamos con Rodrigo Camarena en el Match Morning, Caro Quesada de 11 a 3, Ingrid Cabrera te acompaña por las mañanas en la escudería Match y yo llego contigo de 12 a 4, Dana Caruso de 3 a 7 y Joyce Leaños regresa de 7 a 11 de la noche mañana. Día de justa futbolera. Oye, Macho, si tú te vas a lanzar, ten mucho cuidado porque obviamente va a haber mucha aglomeración de gente. Entonces, cuídate a ti, cuida a las personas a tu alrededor y, sobre todo, pásatela increíble en este primer día de justa futbolera en nuestro país. Obviamente, yo te tengo que dejar con muy buena música como la estuvimos pasando en estas horas, Macho. ¿Y qué crees? Llega Rock DJ de Robbie Williams, este rolón, a acompañarte en tu noche. Y obvio, muy buena música. Aquí en Match 90.3 más pop, conéctate. Adiós, Matcher.

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3: Guadalajara, buenos días, bienvenido al Match Morning de Match 90.3 Más Pop. Conéctate, pásale Matchers y te vas conectando con nosotros. 6:00 de la mañana. Ya vamos a arrancar este día con toda la actitud. Es jueves 11 de junio y hasta las 11 de la mañana ya sabes que te traigo muy buena música y toda la información de tus artistas Match favoritos. Soy Rodrigo Camarena, Ceci Salcido también de este lado en la producción. Y yo quiero, Matcher, que tú arranques tu día hacia la escuela, a la chamba, si chambes el día de hoy, con la mejor actitud. Así que mantente conectado, que ya te preparé un bloque de música, la neta, bien chido para que arranques este jueves con todo. Súbele, buenos días.

escuchas Match 90.3, más Pop, conéctate con el Match Morning, Post Malone con Circles. 6 de la mañana con 8 minutitos en el reloj. ¿Qué onda, Matcher? 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Mientras tanto, Summer Home Wrecker en Match 90.3.

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0: Match 90.3, más pop, conéctate con el Match Morning. Kendrick Lamar y Sisa juntos hacen Luther. 6:15 de la mañana y a las 6:21, Matcher, voy a regresar contigo para platicar sobre un artista Match que acaba de regresar al número uno del Billboard Hot 100 con una rolota, la verdad. 6:21 de la mañana.
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Match Morning, The Match 90.3 más Pop. Conéctate tú a Lipa con Be The One. 6:21 de la mañana. Oigan, Matchers, vámonos ahora con una rola de un artista Match que regresó al número uno del Billboard Hot 100 después de estar 10 años en pausa sin lanzar un solo álbum. Y el día que regresó con un nuevo álbum, el 27 de febrero de este 2026, regresó a esta lista de popularidad del Billboard Hot 100 y no se fue. Se quedó ahí, llegó al número uno, se mantuvo ahí desde el 27 de febrero, muchísimas, pero muchísimas semanas. Y hasta fecha de hoy, esta rola que te voy a poner no ha salido del top 5 de esta lista de popularidad. Soy Rodrigo Camarena, contigo hasta las 11 de la mañana y obviamente estamos hablando de Bruno Mars. Hizo su regreso con The Romantic, su nuevo álbum, el 27 de febrero de este 2026. Y esta rola, Matcher, I Just Might, sigue dentro del top 5 a fecha de hoy, 11 de junio. La escuchas en Match 90.3 más Pop. Conéctate con el Match Morning.

Bueno, sabemos todo lo que se va a vivir por acá en nuestra ciudad, ¿no? El arranque de la fiesta del fútbol. Y que, bueno, estaba leyendo, Mature, que las personas que son las personas más felices son los que estamos esperando algo. Los que siempre tienen algo que están esperando. Soy Rodrigo Camarena, contigo hasta las 11 de la mañana. Y así como yo, por ejemplo, Mature, que ya estoy ansioso de que dé, pues ya más a rato el tiempo para que arranque ya la fiesta futbolera. Seguramente tú, Mature, pues tienes como que algo en puerta, ¿no? Que estás esperando a lo mejor algún día de la semana para salir con tus amigos, para ver a tu familia, a lo mejor algo que vaya a pasar en especial. Que mira, estaba leyendo que los investigadores encontraron que cuando nosotros estamos esperando algo, como que anticipando algún tipo de experiencia, eso te puede dar muchísima más felicidad cuando la vives, porque como que llegas al momento y dices, tanto tiempo pasó para que yo llegara a este momento y ya por fin aquí estoy. O sea, llámese un concierto a lo mejor de tu artista favorito, las vacaciones, el fin de semana, la quincena, algún evento en especial, alguna salida con tus amigos, lo que sea, Mature, si lo estás esperando de que ya con días de anticipación, probablemente vas a llegar y vas a sentirte de que, ay, ya, por fin, te vas a sentir mucho más feliz. Y qué mejor, Mature, que acompañarlo de muy buena música y una canción que yo sé que te va a poner de buenas. Es jueves, Mature, prácticamente ya estamos entrando al fin de semana, así que necesitamos una canción que nos vaya metiendo como que en el mood de viernes en Match. The Weeknd, Blinding Lights, el Match 90.3, más pop, conéctate, escuchando el Match Morning. Buenos días.

Match Morning, The Match 90.3, más pop, conéctate Rihanna, Don't Stop The Music, 6:30 de la mañana, y abrazo Matcher a todos los que se van conectando con nosotros en este jueves, que el día de hoy Matcher, pues

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0: Escuchas Match 90.3 más Pop, conéctate con el Match Morning Dynamite de BTS, que están a nada, Matcher, de festejar su aniversario este próximo 13 de junio. Están cumpliendo 13 años como banda estos chicos, que nos enseñaron cómo es la cultura del K-Pop. Y que, Matcher, nosotros tenemos una sorpresa muy especial para ti. Este viernes en Match, el día de mañana, que vamos a tener un especial de BTS, BTS Festa, para festejar el aniversario de estos chicos. Así que, conéctate a las 6 de la tarde con nuestro nuevo especial de BTS. Que, bueno, hablando de cosas importantes que van a pasar mañana, viernes en Match, también hay un artista, Match, que va a estrenar su próximo álbum, Dirty Blonde. A las 6:45 te cuento más detalles sobre el nuevo álbum de Bibi Rexha.
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Match, 90.3 más Pop, conéctate con el Match Morning, Let Me Love You, DJ Snake y Justin Bieber sonando a las 6:46 de la mañana en este jueves, que mañana, Matcher, viernes en Match, vamos a tener un gran estreno musical, bueno, varios estrenos musicales, entre ellos, el este artista Match que regresa con su cuarto álbum de estudio llamado Dirty Blonde. Soy Rodrigo Camarena, contigo hasta las 11 de la mañana, te estoy hablando de Bibi Rixa, que va a estrenar este próximo álbum con 12 canciones en total y que va a tener cada una de ellas un video musical. O sea, ella quiere hacer un álbum totalmente visual, que cada una de las rolas tenga su como su propia vibra, su propio video, que normalmente, digo, estábamos acostumbrados a que los videos musicales son para los sencillos que tienen los álbums, pero no, Bibi Rixa dijo, este quiero que tenga cada una de las canciones su propio video musical. Y el álbum más o menos va a sonar a esta canción que hace Bibi Rixa con Faithless, New Religion en Match 90.3, más Pop, conéctate con el Match Morning.

0: 90.3 más Pop, conéctate con el Match Morning, Lola Young. La canción es Messi, Lola Young, artista Match, que va a estar presente en el festival Corona Capital en el mes de noviembre aquí en nuestro país. Desde el día 20 al 22 de noviembre allá en el Autódromo Hermano Rodríguez de la Ciudad de México. Pero bueno, oye Macho, nosotros estamos a horas nada más de que empiece la justa deportiva de este 2026 aquí en nuestro país. Y yo quiero que tú puedas vivir con tus amigos o con tu familia este encuentro deportivo del día de hoy con toda la actitud y la mejor forma. Entonces, yo quiero regalarte, Macho, un mini proyector Match para que puedas disfrutar de esta fiesta del fútbol. Te cuento en dos canciones cómo te lo puedes llevar.
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0: ¿Qué onda, Macho? Buenos días. Bienvenido al Match Morning de Match 90.3. Más pop. Conéctate, Guadalajara. Gracias por dejarme acompañarte. A ti, piloto de escudería, Macho, que ya estás en el tráfico, camino a la escuela, a la chamba, a donde sea que te dirijas, gracias por dejarme acompañarte con la mejor música y con las mejores exclusivas para ti. Soy Rodrigo Camarena contigo de lunes a viernes de 6 hasta las 11 de la mañana aquí en el Match Morning. Entonces, Alfredo también de este lado me acompaña en la producción. Oigan, Machos, el día de hoy comienza la fiesta del fútbol 2026 y yo quiero que tú disfrutes de este torneo con toda la actitud y de la mejor forma. Así que en dos canciones te cuento cómo te puedes llevar tu mini proyector Match.

Match Morning, The Match 90.3, más Pop, conéctate con Lady Gaga, Poker Face. En este jueves que, bueno, el día de hoy, Matcher, arranca ahora sí la fiesta del fútbol 2026. Ya se siente el aura deportiva en el aire, ¿a poco no, Matcher? Bueno, ¿qué onda? ¿Ya tienes plan para ir a lo mejor con tus amigos o con tu familia a casa de alguno o a la oficina incluso, si lo vas a ver en la chamba, en la escuela? ¿Qué onda? ¿Ya tienes tu plan para ver el partido del día de hoy? Bueno, yo quiero, Matcher, que el resto de esta justa deportiva pues sea importantísimo para ti, Matcher. Entonces, pues para que lo vivas en grande con tus amigos, con tu familia, tenemos para ti un mini proyector Match para que disfrutes de cada gol, de cada jugada, de cada partido de esta justa futbolera. Soy Rodrigo Camarena, contigo hasta las 11 de la mañana, y para participar por tu mini proyector Match, ve en este momento a nuestra página de internet, matchmx.fm, y regístrate en el banner que dice Mini Proyector Match. 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Porque cada viernes en Match, o sea, mañana te voy a decir incluso algunos ganadores, y así nos vamos a ir todo el mes de junio. Cada viernes en Match te digo ganadores de este mini Proyector Match. Así que a participar. Y obviamente también es muy importante, Matcher, para tener obviamente toda la información, que nos sigas en redes sociales. Ese es paso número 2 para participar por tu mini proyector Match. Síguenos en redes, en Instagram, @matchradiohq, y a mí me encuentras como @rodrigocamfm. Bueno, vámonos con música. Él es Bruno Mars, Risk It All, en Match 90.3. Más pop, conéctate escuchando el Match Morning. Súbele, feliz jueves.

0: Match Morning, The Match 90.3, más pop, conéctate. Sabrina Carpenter con Please, Please, Please, a las 7:10 de la mañana. Oigan, Matchers, ya estamos a, pues nada, de que Taylor Swift se nos case. Que bueno, por ahí en algún lugar habían dicho que ya se había casado, que incluso ya se casó a escondidas. Pero bueno, lo cierto, lo real, es que Taylor Swift, lo oficial es que no se ha casado, que está próxima a casarse. Y por ahí platican que en estos meses, pues ya va a ser la boda. Pero la boda de Taylor Swift, Matcher, ya está siendo comparada con una boda real. Bueno, te cuento todos los detalles a las 7:19. Soy Rodrigo Camarena, contigo hasta las 11 y te escuchas el Match Morning.
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99.3 más Pop, conéctate con el Match Morning RCD con Adam Levine de Maroon 5. La canción es Locked Away. Oye, Matcher, estamos ya nada más, pues a un par de días, si no es que incluso ya pasó la boda de Taylor Swift, que por ahí algunos medios decían que ya incluso se había casado, pero bueno, la versión oficial es que apenas se va a casar Taylor Swift. Lo cierto, Matcher, es que esta boda, pues ha tenido un nivel mediático increíble e incluso al punto de que ya es comparada con una boda real, pero no una boda, o sea, no es que esta boda sea de mentiras, no, me refiero a una boda real, como de la realeza, literal. Soy Rodrigo Camarena, contigo hasta las 11 de la mañana. Y mira, estos dos, Taylor Swift y su, bueno, futuro esposo Travis Kelce, pues han como que mantenido mucho en secreto el tema de los detalles de la boda. Pero los expertos, lo que dicen, o sea, todos los que medio han indagado un poco más en la boda de Taylor Swift, han dicho que ya el interés que ha habido por la boda es incluso comparable a la boda que sucedió en el 2011 entre el príncipe Guillermo y Kate Middleton. ¿Te acuerdas de cómo fue el impacto de esa boda en aquel momento? Que bueno, la razón está bien sencilla, porque pues millones, pero millones de personas han seguido como que muy de cerca de la relación que han tenido estos dos, Taylor Swift y Travis Kelce, prácticamente desde el día uno, casi casi desde el día que se conocieron, pues porque los dos son celebridades, una en la música, el otro en el deporte, como que cada quien tiene su nicho, su gente, y millones de personas los han seguido al punto de que tienen que caminar por las calles, neta, con millones de personas, pero de seguridad, porque pues neta, tienen muchísimo alcance estos dos. Entonces, pues, por todos lados tienen que andar como que en secreto, e incluso para la boda, pues han organizado un tema igual de secreto, ¿no? Igual de seguro, que han incluido muchísimas, pero muchísimas medidas de seguridad, e incluso pues todas las ubicaciones, fechas, todo el asunto lo han hecho muy privado, muy confidencial, incluso para los invitados, que les pidieron sin celulares, por favor. Todos los traslados van a ser privados, nosotros se los vamos a pagar, pero porfa que se mantenga lo más discreto posible. Y pues yo imagino que, pues por, con justa razón, ¿no? Te digo que tienen millones de personas detrás estos dos, que un organizador que incluso ha trabajado con Jennifer López, con Ben Affleck en su boda en su momento, pues han dicho que la boda de Taylor Swift, a la neta, 10 de 10 de organización en ese asunto. Y se nota, la verdad se nota. La vamos a escuchar, Taylor Swift, The Fate of Ophelia, 128 canciones en este jueves en Match 90.3, más Pop, conéctate escuchando el Match Morning.

Match 90.3 más Pop, conéctate con el Match Morning, Katy Perry con Firework en este jueves. Oye, Matcher, hay un artista Match que está empezando como que a emprender en diferentes cosas y ya está vendiendo tecnología y no solamente música. Estoy hablando de Justin Bieber. Soy Rodrigo Camarena, contigo hasta las 11 de la mañana. Y Justin Bieber presentó hace unos días Skylark Audio, que va a ser una nueva línea como de altavoces, pues de bocinas y de audífonos que va a tener él, su marca, como para que pueda escuchar su música. Y además le agregó como que a su marca de sneakers, que son pues los tenis deportivos que tiene Justin Bieber ahí, súper icónicos, ¿no? Bueno, hablando específicamente de la tecnología, estos dispositivos que presentó Justin Bieber con Skylark Audio, dicen por ahí que va a tener un diseño increíble. La neta, las fotos que subió Justin Bieber se ve súper chido acá, muy grande la bocina, o incluso los audífonos, con un diseño muy futurista y con colores que son pues muy llamativos, ¿no? Me llamaba mucho la atención que tiene colores como azules, morados, amarillos, que él dice que está inspirado en una película de ciencia ficción. Quiere que la experiencia de que tú estés escuchando música, a lo mejor canciones como esta que te voy a poner, bueno, en estas altavoces o audífonos, quiere que sea bastante, bastante surrealista, al punto de que parece que estás en una película de ciencia ficción. Bueno, vamos a escucharle Justin Bieber, Daisies, en Match 90.3, más Pop, conéctate escuchando el Match Morning.

0: Match Morning, The Match 90.3, más Pop, conéctate, Ray, con Where's My Husband, 7:36 de la mañana. Qué buena rola para amanecer, Matcher. Oye, a las 7:48 te voy a platicar de una gran exclusiva, Match, que vamos a tener para ti en el próximo mes de septiembre, además, con muchísimos artistas Match involucrados. Soy Rodrigo Camarena, contigo hasta las 11 y tú escuchas el Match Morning.
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Escuchas Match 90.3 más Pop, conéctate con el Match Morning. Ella es Madonna con Hung Up, que de hecho va a estar presente en la ceremonia del medio tiempo de la final de la fiesta del fútbol 2026. Digo, ya en el mes de julio, pero bueno, el día de hoy arranca este torneo deportivo y que Madonna va a estar en el cierre junto con Shakira y además BTS, esta banda Matchery, que también va a estar presente en una de nuestras exclusivas Match más esperadas del año, que va a ser en el mes de septiembre, 18 y 19 de septiembre, para que vayas guardando la fecha. Y además de BTS, vamos a tener a muchísimos otros artistas Match en nuestro iHeartRadio Music Festival 2026. Soy Rodrigo Camarena, contigo de 6 hasta las 11 de la mañana por acá en el Match Morning. Y además de BTS, Matchery, te digo que vienen muchísimos artistas Match que vamos a tener en exclusiva para ti aquí en Match 90.3, desde Las Vegas, Nevada, en el T-Mobile Arena de Las Vegas, hasta tu radio. Te estoy hablando, por ejemplo, de artistas como Sara Larson, Cardi B, Benson Boone, Muse, Major Lazer, Weezer, The Goo Goo Dolls. Vamos a tener muchísimos artistas que, pues bueno, de hecho, una de las presentaciones que a mí más me emociona después de ver la que tuvo en el Tecate Emblema, que fue su primera presentación aquí en nuestro país, es la presentación de esta mujer sueca, Sara Larson, que la vamos a escuchar ahora con Midnight Sun y también en vivo en nuestro iHeartRadio Music Festival, para que te vayas conectando. La escuchas en Match 90.3 más Pop, conéctate. 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

0: estás? Escuchas el Match Morning, The Match 90.3 más pop. Conéctate, Dua Lipa con Houdini. A las 7.55 en este jueves, en dos canciones Matcher, vuelvo contigo para darte todos los detalles sobre el próximo estreno que va a tener Olivia Rodrigo, artista Match, que estrena el día de mañana, también viernes de Match, su próximo álbum llamado, bueno, tiene ahorita un nombre que es You Simply Sad for a Girls Who Love, pero iba a tener otro nombre. En dos canciones te cuento.
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0: ¿Qué onda, Matcher? Bienvenido al Match Morning de Match 90.3. Más pop. Conéctate, Guadalajara. Buenos días. Gracias por dejarme acompañarte con la música como todos los días. Ya sabes, de lunes a viernes de 6 hasta las 11 de la mañana. Yo ando por acá detrás del micrófono con muy buena música. Soy Rodrigo Camarena. Ceci Salcido también de este lado en la producción. Nosotros, Matcher, ya estamos listísimos para comenzar todos los festejos por la fiesta del fútbol que vamos a tener aquí en nuestra ciudad. La neta, la emoción se siente en el aire, pero también, Matcher, por la música, porque mañana viernes en Match se estrenan varios álbumes, entre ellos el de Olivia Rodrigo, que se llama You Simply Sad for a Girl So in Love, pero pudo haber tenido otro nombre. Te cuento en dos canciones. 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

Match Morning, The Match 90.3 más pop, conéctate. Bruno Mars, Treasure, que estrenó su álbum de Romantic en febrero de este año, Matcher, y la neta le fue increíble que se mantiene en listas de popularidad como Billboard Hot 100 con varias rolas de su álbum, dentro incluso del top 5 después de varios meses de que se estrenó. Pero bueno, hablando de estrenos musicales, Matcher, el día de mañana, viernes en Match, tenemos varios de ellos, como el álbum, por ejemplo, de Bebe Rexha, Dirty Blonde, y también el que personalmente me emociona más es el nuevo álbum de Olivia Rodrigo, mi tocaya, que se va a estrenar pues también mañana, viernes en Match. Se va a llamar You Seem Pretty Sad for a Girl So In Love. Te ves medio achicopalada para una mujer tan enamorada, pero no se iba a llamar así en un inicio, pudo haber tenido otro nombre. Soy Rodrigo Camarena, contigo hasta las 11 de la mañana. Y el nuevo álbum de Olivia Rodrigo, pues la idea era pensada, bueno, lo que pensaba ella era llamarlo Love, Amor. Todo siguiendo como que la estética que lleva manejando en sus álbumes anteriores, que tiene nombres de 4 letras. Por ejemplo, su primer álbum, que se llamó Sour, pues 4 letras. Y su segundo álbum, llamado Guts, pues también 4 letras. Bueno, dijo, pues le voy a poner Love al álbum y así mantenemos como que la estética, ¿no? Lo que ella dijo en una entrevista fue que este nombre, pues justamente como que quería reflejarle ya del álbum desde el nombre. O sea, el álbum iba a ser un álbum de amor completamente. Entonces dijo, pues qué mejor que se llame Amor. Pero ya después, sobre la marcha, cuando iba escribiendo las demás canciones del álbum, pues dijo, no sé, como que me intriga empezar a explorar otro tipo de temas, como, además del amor, la ansiedad que puede llegar a generar el amor, o la inseguridad que puede llegar a generar el amor, los celos, el miedo, o sea, como cosas un poquito más profundas que no solamente se van a lo romántico. Entonces por eso al final eligió el nombre de You Seem Pretty Sad for a Girl So In Love, porque dice que son nombres que también reflejan mucho lo que ella quería abordar en este álbum. Muchos, muchos sentimientos. Así que yo creo que le queda como anillo al dedo este nombre al próximo álbum de Olivia Rodrigo, que mañana por fin vamos a tener la oportunidad de disfrutar en este viernes en Match. Olivia Rodrigo, Drop Dead, en Match 90.3 más pop. Conéctate con el Match Morning.

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1: Match 90.3 más Pop, conéctate con el Match Morning. Él es Benson Boone con Beautiful Things. Lo vamos a poder escuchar en vivo, Matcher, y en exclusiva aquí en Match 90.3 en el mes de septiembre en nuestro iHeartRadio Music Festival. Pero bueno, oye, Matcher, el día de hoy ya arrancamos la emoción ahora sí de la fiesta del fútbol que se siente aquí en Guadalajara en grande. Y si quieres darle la bienvenida, Matcher, a algunos de los extranjeros que vamos a tener por acá turisteando en nuestra ciudad, porque pues obviamente nos van a visitar de muchísimas regiones del mundo, mantente pendiente que a las 8 de la mañana con 22 minutos te voy a contar cómo puedes hacerlo en tres diferentes idiomas. Soy Rodrigo Camarena, contigo hasta las 11 y te escuchas el Match Morning.
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Escuchas Match 90.3 más Pop. Conéctate con el Match Morning. Shaggy con Angel a las 8.22 en este jueves 11 de junio. Un día histórico, Matcher, para nuestra ciudad y para nuestro país. Porque el día de hoy es la patada inicial de la fiesta del fútbol. Y la emoción obviamente ya se siente aquí en Guadalajara, Matcher. Vamos a tener visitas de todos lados del mundo. Vienen muchísimas, pero muchísimas personas de diferentes países. Así que si tú, Matcher, quieres en esta fiesta futbolera aprovechar para conocer gente nueva, hacer amigos de diferentes partes del mundo y quieres darle la bienvenida a nuestra ciudad, ahí te va cómo puedes hacerlo en tres idiomas diferentes. Soy Rodrigo Camarena contigo de 6 hasta las 11 de la mañana y mira, vamos a arrancar con el inglés. Si tú ves a una persona que habla en inglés, vas a llegar y le vas a decir: Hello, welcome to Guadalajara. Welcome to Guadalajara. Así le vas a decir, bienvenido a Guadalajara, bienvenido a nuestra ciudad. Ahora, si quieres verte acá más fresón y quieres hablar en francés, puedes llegar a decirle, bonjour, bienvenido a Guadalajara. Pero, Matcher, bueno, nosotros tenemos aquí en Guadalajara algo bastante especial, que es el camping de un equipo de allá de Asia. Si quieres decirles en coreano, Matcher, como bienvenidos a Guadalajara, ahí te va, pon mucha atención. Les vas a decir, Añohaseyo, Guadalajara es Shinjongonshu, Hinjonghanmida. Así les vas a decir, Matcher, para decirles, bienvenidos a Guadalajara, ¿cómo están? Pásenle. Ahí está, Matcher. Para que puedas darle la bienvenida a todas las personas que vienen aquí a visitar nuestra ciudad para la fiesta del fútbol en este 2026. La neta ya se siente la emoción, Matcher. Y yo creo que es una gran oportunidad para conocer gente nueva y hacer muchos amigos. Y presentarles también muy buena música. ¿Cómo está Rola, Matcher? De Tame Impala. Nos vamos con la Rola 142 en este jueves. Dracula. Suena aquí en Match 90.3. Más pop. Conéctate con el Match Morning. Súbele. Muy buenos días. Feliz jueves.

Escuchas Match 90.3 más pop. Conéctate con el Match Morning. Kylie Minogue con Can't Get You Out of My Head a las 8:30 de la mañana en este jueves. Oigan, Matchers, por ahí ya me chismearon a redes sociales, arroba Match Radio HQ y arroba Rodrigo Cam FM, que Jimena ya nos agregó a sus memorias dentro de la aplicación de iHeartRadio. Así que, Jimena, te mando un fuerte abrazo y estrellita en la frente por haberlo hecho. Y si tú no sabes cómo, Matcher, tú no te preocupes, te voy a explicar rapidísimo por qué es tan importante que agregues a tus memorias en iHeartRadio Match 90.3. Soy Rodrigo Camarena, contigo hasta las 11 de la mañana. 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

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Bueno, mientras tanto, vámonos con música. Ella es Sabrina Carpenter, 144 canciones. Espresso suena en Match 90.3, más pop. Conéctate.

0: Alex Warren en el Match Morning de Match 90.3 más pop. Conéctate, 8:37 de la mañana. Oye, Matcher, Ariana Grande está haciendo su regreso triunfal a la música. Ya rompió un nuevo récord y toda la cosa. Bueno, te cuento, ¿cuál fue el nuevo récord que rompió Ariana Grande? A las 8 de la mañana con 48 minutos. Soy Rodrigo Camarena, contigo hasta las 11 y tú escuchas el Match Morning.
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Match 90.3 más pop, conéctate con el Match Morning Adele con Set Fire to the Rain. 8:48 de la mañana. Oigan, Matchers, así como Adele va a hacer su regreso ahora al cine, que ya estuvo presente, por ejemplo, en la película de la Agente 007 en su momento, hace un par de años, con música. Alguien que también está regresando, pero a la música en este caso, es Ariana Grande, que hace poquito hizo su regreso, ya tenía un palabra así, con su nuevo sencillo llamado Hate That I Made You Love Me. Y con esto, Matcher, acaba de romper un nuevo récord Ariana Grande. ¿Qué tal, eh? Soy Rodrigo Camarena, contigo hasta las 11 de la mañana por aquí en el Match Morning. Y consiguió, Matcher, su décimo número uno en listas de popularidad en Billboard, justamente con esta canción, la de Hate That I Made You Love Me, que es el primer sencillo de su próximo álbum, que se llama Pearl, que va a estar disponible el próximo 31 de julio. Y además, la canción, además de que estuvo en esta lista, debutó directamente en el primer lugar, y es la octava canción en su carrera que entra al Hot 100 desde la posición número uno. La neta, yo estoy muy emocionado, Matcher, de esta nueva etapa musical de Ariana Grande, porque creo que valió la pena la espera. Digo, ella estaba en otro tipo de cosas, como el cine, por ejemplo, que la hemos protagonizar las películas de Wicked, estaba en el teatro, y ahora que hace su regreso a la música, anda de gira ahorita con su Eternal Sunshine Tour. Y vamos a escuchar esa canción, Matcher, que marcó el regreso oficial a la música de Ariana Grande. 148 canciones, a mí me encanta esta canción. Hate That I Made You Love Me. Aquí en Match 90.3, más pop, conéctate con el Match Morning.

0: Match 90.3 más Pop, conéctate con el Match Morning Joe con End of Beginning. Y en dos canciones más, Matcher, vamos a platicar de cómo una de las voces de Huntrix, de la película de K-Pop Demon Hunters, se acaba de unir oficialmente a la fiesta del fútbol. Soy Rodrigo Camarena, contigo hasta las 11 y te escuchas el Match Morning.
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2: Guadalajara, buenos días. Gracias, Matcher, por dejarme acompañarte con la música. Como todos los días, de lunes a viernes, de 6 a 11 de la mañana, por acá en el Match Morning. Soy Rodrigo Camarena. Ceci Salcido también de este lado en la producción. ¿Cómo estás? Gracias por irte conectando con nosotros. Oye, yo quiero saber, Matcher, ¿hacia dónde te diriges en esta mañana de jueves? Que sabemos todo lo que está pasando en la ciudad. Cuéntame a redes sociales, @matchradiohq, así nos encuentras en Instagram, en nuestra página oficial, y a mí como @RodrigoCamFM, y también a través del Talkback de la aplicación de iHeartRadio. Por allá seguimos conectando un rato. Oye, en dos canciones más vamos a platicar de cómo K-Pop Demon Hunters ya llegó a la fiesta del fútbol. Buenos días. 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

Match 90.3, más pop, conéctate con el Match Morning, Maroon 5 con She Will Be Loved. En este jueves 9 de la mañana con 6 minutos. Y Matcher, fíjate que K-Pop Demon Hunters va a llegar a la fiesta del fútbol con una de las voces de las chicas de Huntrix. Soy Rodrigo Camarena contigo hasta las 11 de la mañana. Estamos hablando de EJ, que es parte de las guerreras K-Pop del grupo de Huntrix, que, pues bueno, la pasión del fútbol, Matcher, y todo lo que está pasando con la fiesta futbolística, está reuniendo muchísimos artistas alrededor de todo el mundo, y justo EJ, pues fue una de las sorpresas. De hecho, ella es la que le da voz a Rumi en la película de K-Pop Demon Hunters, pero que además, pues participó en todo este fenómeno que ha sido Huntrix a nivel global, y que hemos visto, pues, el impacto que ha tenido durante el último año, ¿no? Lo vimos con esta canción Golden, que estuvo top en todos lados, sonaba a donde fueras, ahí estaba K-Pop Demon Hunters, y su presencia en esta fiesta futbolera, pues demuestra, creo yo, mucho cómo la cultura coreana poco a poco ha ido como que evolucionando, de forma que en todos lados a nivel internacional hemos visto en escenarios, en premiaciones, en muchísimos lados a la cultura coreana últimamente. Obviamente todo empezó con chicos como, por ejemplo, BTS, y poco a poco ha ido evolucionando el K-Pop al punto de que, pues, esta película llevó a la cultura coreana a otro nivel, y ahora la vamos a ver a EJ dentro de la pasión del fútbol. Vámonos con una canción, Matcher, que hace, pues, junto a las demás chicas de Huntrix, Golden, 151 canciones en este jueves. En Match 90.3, más pop, conéctate, escuchando el Match Morning. Buenos días.

0: Escucha el Match 90.3 más Pop. Conéctate con el Match Morning Dua Lipa, Don't Start Now. ¿Cómo estás, Matcher? Gracias por irte conectando con nosotros. Buenos días a todos los que van llegando también en este jueves. Oye, a las 9.22, Matcher, te voy a contar cómo te puedes llevar un mini proyector Match para vivir la pasión del fútbol en grande.
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Match Morning, The Match 90.3 más Pop Conéctate, Sean Paul, Give It Up To Me. 9 de la mañana con 22 minutos. Ahora sí, Matcher, ¿qué onda? ¿Quieres ganarte tu mini proyector Match para disfrutar de la pasión del fútbol en grande con tus amigos, con tu familia, a lo mejor una reunión acá chida? 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Soy Rodrigo Camarena, contigo de 6 hasta las 11 de la mañana todos los días aquí en el Match Morning. Y mira, primer paso, te invito a que nos sigas, obvio, en redes sociales. Arroba Match Radio HQ, así nos encuentras en Instagram, Match Radio HQ. Y arroba Rodrigo Cam FM. Primer paso. Segundo paso, y aprovecha ya que estás ahí en redes sociales, para abrir la publicación más reciente que encuentras en nuestro Instagram oficial, arroba Match Radio HQ. En esa publicación lo que tienes que hacer está bien sencillo. Simplemente comenta, quiero mi mini proyector Match, y me etiquetas después, arroba Rodrigo Cam FM y arroba Match Radio HQ. Quiero mi mini proyector Match, arroba Rodrigo Cam FM y arroba Match Radio HQ. Así yo te voy a mandar de aquel lado el tercer y último paso para que te puedas registrar. Y que seas tú uno de los ganadores o ganadoras que cada viernes en Match vamos a estar dando de este mini proyector Match a participar. Y mientras tanto, Dominic Fike en la rola 154, Baby Doll, suena en Match 90.3. Más pop, conéctate con el Match Morning.

Match 90.3, más pop, conéctate con el Match Morning. Calvin Harris y Rihanna, This Is What You Came For. Oye, Matcher, seguramente en estos días, pues a lo mejor un par de los días que vamos a tener por acá fútbol en nuestra ciudad, te va a tocar hacer home office, probablemente. Bueno, si el día de hoy te tocó hacer home office, Matcher, ¿sabías que esto puede llegar a hacer que la gente duerma más? Soy Rodrigo Camarena, contigo hasta las 11 de la mañana, y digo, pues suena lógico, ¿no? O sea, las personas que trabajan desde la casa haciendo home office, dicen por ahí que llegan a dormir de 30 a 60 minutos más, justamente porque pues eliminamos todo el traslado, el camino a la oficina, ¿no? O a lo mejor escuderías, por ahí algunos que digan, ay, ¿sabes qué? La verdad me voy a tomar el día, porque pues no va a haber como que mucha gente que mover. Pues soy como que me voy a tomar el día. Pues sí, seguramente te va a tocar a ti ser de esas personas, afortunadas personas, que les toca dormir un par de minutitos más en este tipo de días. Pero bueno, ese tiempo extra, Matcher, podrías aprovecharlo además para dormir y reponer el cansancio a lo mejor que traes de la semana, para mejorar tu productividad, la concentración, como darte un tiempecito para ti, ¿no? Hacer lo que te guste, desayunar rico, aprovechar que estás en tu casa, ¿no? Digo, ¿qué mejor que hacer home office y evitarte el tráfico de la ciudad, dormir un ratito más, o incluso trabajar en pijama, ¿no? Estar hecho mucho más cómodo, definitivamente. Pero bueno, si tú estás conectando con nosotros desde tu casa haciendo home office, que sigas teniendo un increíble jueves, y yo te voy a acompañar con muy buena música para acompañarte en tu jornada laboral desde tu comodidad de la casa. Cyril, Stumbling In, 156 canciones en Match 90.3, más pop, conéctate con el Match Morning.

0: Escucha el Match 90.3 más Pop. Conéctate con el Match Morning. Ellos son Justin Bieber, Nicki Minaj. Suena Beauty and the Beat a las 9.37 en este jueves. Oye, Matcher, Olivia Rodrigo es una de esas artistas, Match, que también está haciendo su regreso ya oficial a la música con su próximo álbum, You Seem Pretty Sad for a Girl So in Love, que tiene una canción que habla de cómo el amor también puede llegar a dar miedo. ¿Será que ella ya lo vivió? Bueno, a las 9.48 platicamos más al respecto. Soy Rodrigo Camarena, contigo hasta las 11 de la mañana y tú escuchas el Match Morning.
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90.3 más Pop, conéctate con el Match Morning. Ellos son The Black Eyed Peas con Where Is The Love en este jueves. Oye, Matcher, vámonos con una canción de mi tocaya, Olivia Rodrigo, que habla de el amor que se siente tan vulnerable que te llega a dar miedo. Soy Rodrigo Camarena, contigo hasta las 11 de la mañana. Y la rola, Matcher, se llama The Cure, que es el segundo sencillo que va a tener Olivia Rodrigo, bueno, que promocionó Olivia Rodrigo, de su próximo álbum llamado You Seem Pretty Sad For A Girl So In Love, que ya se estrena el día de mañana, viernes, en Match. Y que justamente la letra, Matcher, lo que hace muy especial a esta canción es que te narra la historia de una persona que poco a poco va sanando inseguridades, va sanando como que esas heridas emocionales que tiene por ahí guardadas. Todo por amor, todo para poder amar a la otra persona. Y yo creo que la letra refleja mucho lo que está viviendo, tal vez lo que vivió Olivia Rodrigo hace poco con la partida o con la ruptura que tuvo de su novio Louis Partridge, que me imagino que como es un resumen, ¿no? Como que repasó todo lo que vivió y todo lo que sucedía en su relación, y que justo lo reflejan letras como esta, que digo, a falta de escuchar el resto del álbum, pues sabemos que esta canción habla mucho como de ansiedad, como de celos incluso, que es lo que ha manejado mucho Olivia Rodrigo para este próximo álbum, You Seem Pretty Sad For A Girl So In Love. Así que, vámonos con la canción, Matcher, disfrutemos juntos de Olivia Rodrigo, The Cure. 160 canciones aquí en Match 90.3. Más pop, conéctate escuchando el Match Morning. 9:50 aquí en La Perla Tapatía. Súbele, buenos días.

Match 90.3 más pop, conéctate con el Match Morning The Weeknd con Save Your Tears. Y Matcher, en dos canciones más regreso para contarte cómo te puedes llevar acceso doble para ver a Zayn Malik y además a Harry Styles en la Ciudad de México con sus respectivos The Conical Tour y Together Together Tour.

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2: Guadalajara, buenos días. Gracias por acompañarnos y por dejarme acompañarte con muy buena música como todos los días aquí en el Match Morning. ¿Cómo estás, Matcher? Gracias por irte conectando con nosotros. Todos los Matchers que están en las calles de Guadalajara en este momento, a lo mejor rumbo con tus amigos o con tu familia a disfrutar de la fiebre futbolera en este jueves. Y yo, mientras tanto, te voy a seguir acompañando con muy buena música. Soy Rodrigo Camarena contigo, ya sabes, de lunes a viernes de 6 hasta las 11 de la mañana. Ceci Salcido también de este lado en la producción. Aquí las exclusivas ni la música para Nacho. Así que en dos canciones te cuento cómo puedes participar y ser parte de esta experiencia Directioner que te lleva a los conciertos de dos de sus ex integrantes. Buenos días.

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1: Buenos días, escuchas el Match Morning de Match 90.3 más Pop. Conéctate, One Direction, One Way or Another. 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Entonces, el ganador de esta segunda fase de la Experiencia Directioner, que la vamos a dar a conocer el 16 de junio, se va a llevar acceso doble para ver a Zayn Malik el 20 de junio en el Estadio GNP Seguros de la Ciudad de México con su The Conical Tour. 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A participar, Matcher, toda la información la encuentras en nuestra página de internet matchmx.fm y obviamente en nuestras redes @matchradiohq y @rodrigocamfm. Vámonos con música. Lady Gaga, Bruno Mars, Die With A Smile, suena en Match 90.3 más Pop. Conéctate.

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1: Escuchas Match 90.3 más Pop. Conéctate con el Match Morning. Dua Lipa, Break My Heart. ¿Cómo estás, Matcher? Feliz jueves a todos los que se van uniendo con nosotros. Buenos días. Oigan, Matchers, fíjense que ya estamos entrando poco a poco al verano y ahorita que tenemos mucho turismo acá en la ciudad, pues tiene mucho que ver en el tema del amor del verano. Todos los amores del verano y con ahorita el turismo, híjole, pues esto tiene mucho que ver. 10:25 de la mañana te platico todo lo que tienes que saber al respecto. Soy Rodrigo Camarena, contigo hasta las 11 y te escuchas el Match Morning.
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0: Match 90.3 más pop, conéctate con el Match Morning. Coldplay, A Sky Full of Stars. Qué hermosa canción, Matcher, para dedicarle a tu ser amado, porque habla de que esa persona te hace sentir como si estuvieras viendo un cielo lleno de estrellas, y que de hecho estos días que han estado medio nubladones también pueden hacer que ese amor se sienta mucho más intenso. Soy Rodrigo Camarena, contigo hasta las 11 de la mañana, y todo porque el clima se presta, Matcher, para acostarte a ver una película, escuchar música juntos, tener acá un plan pues chido, ¿no? De que en tu casa, a lo mejor, pues no sé, con la lluvia, el frío, una conversación acá chida con un cafecito, no sé. ¿Qué tipo de planes se te ocurren a ti, Matcher, para disfrutar a lo mejor con tu pareja o con tu crush? O bueno, hasta con tu ex. Este tipo de días nublados. Pues bueno, si has de escuchar música, ahí está una Justin Bieber con The Kid Laroi, 169 canciones. Stay, suena en Match 90.3. Más pop, conéctate escuchando el Match Morning. Suele, muy buenos días.
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0: Match 90.3 más Pop, conéctate con el Match Morning. Sabrina Carpenter, When Did You Get Hot? Y nosotros, Matchers, seguimos con más en este jueves aquí en el Match Morning.
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Match 90.3, más Pop, conéctate con el Match Morning, Ariana Grande, que ya está lista, Matcher, para su regreso a la música el próximo 31 de julio con su álbum Pearl. Pero bueno, algo un poquito más cercano, Matcher, es el regreso a la música de Bebe Rexha con su cuarto álbum Dirty Blonde, que suena más o menos así a esta canción que fue el primer sencillo. Bebe Rexha, Faithless, New Religion, en Match 90.3.

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1: Gracias, Matcher, por dejarme acompañarte como todas las mañanas, ya sabes, de 6 hasta las 11. Por acá ando yo con la mejor música. Soy Rodrigo Camarena contigo de 6 a 11 de lunes a viernes. Ceci Salcido también de este lado en la producción. Hasta aquí llegamos en esta mañana de jueves. Oigan, Matchers, está lloviendo en algunas zonas de la ciudad, está nubladón, así que tengan muchísimo cuidado también si van a andar por las calles ahí con sus amigos, con tu familia, a lo mejor disfrutando de la fiesta del fútbol. Que te la pases increíble. Disfruta muchísimo el día de hoy. Y ya sabes que aquí la música no para. Entonces te voy a dejar con Caro Quesada, va a estar contigo hasta las 3. Luego llega Dana Caruso, Joyce Leaños y nos escuchamos mañana temprano. 6 en punto en este viernes en Match para comenzar el fin de semana con toda la actitud. Que sigas teniendo un increíble día, Matcher. Vámonos con una canción que, a propósito justo de que estamos en fechas muy futboleras aquí en nuestra ciudad, esta canción a mí me regresa mucho al 2014 y suena muchísimo a fútbol. John Newman, Love Me Again en Match 90.3 Más Pop. Conéctate hasta mañana, Matcher. Bye bye.
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2: ¿Qué onda, Matchers? Bienvenidos a Match 90.3 Más Pop, Conéctate. Soy Caro Quesada, te acompaño el día de hoy hasta las 3 de la tarde. Ceci Salcido también por acá en la producción. Rodrigo Camarena, que los estuvo acompañando como todos los días de 6 a 11 en el Match Morning. Ya se la saben, escúchenlo de lunes a viernes. Oigan, Matchers, bienvenidos también a todos los Matchers que nos vienen visitando a la Perla Tapatía, que vienen de diferentes estados y países incluso. Así que gracias y hello, good morning para todos ustedes. Obviamente, la mejor de las suertes para México, nuestro país, el día de hoy, en esta gran fiesta deportiva. Continúan en Match 90.3 Más Pop. Conéctate.

Match 90.3 más pop, conéctate con Maroon 5. Esto se llama Moves Like Jagger, 11 de la mañana con 7 minutos. Que esta canción, Matchers, lanzó una rola, pues con un gran nombre en la industria musical. Eso era bastante peligroso, Mick Jagger. Pero bueno, Maroon 5 no se detuvo por eso. Entonces hasta le pidieron permiso para poder sacar esta canción. Y el mismísimo Mick Jagger les dio hasta la bendición y hasta les pasó videos y toda la onda para que lo utilizaran en su video oficial. ¿Qué tal, eh? Oigan, ¿qué creen? Resulta que nuestro siguiente artista, Match, estará presente en uno de los eventos más importantes también de la música y de los compositores. Estamos hablando de nuestro artista Match, Summers. Soy Caro Quesada, te acompaño hasta las 3 de la tarde. Y es que, ¿qué creen? Se va a llevar a cabo la gala del Salón de la Fama de los Compositores, que celebra las carreras de más de 20 años. Taylor Swift va a ser reconocida como la mujer más joven de todos los tiempos en ingresar junto a otras leyendas como Kiss. Y bueno, también justamente Summer estará actuando y presentando por ahí algunas, pues, premiaciones. Homebreaker es lo que ya suena en Match 90.3 más pop. Conéctate.

0: Match 90.3 más pop, conéctate con Dua Lipa, se llama Levitating, 11 de la mañana con 14 minutos. ¿Sabían que Bruno Mars podría ganar un premio próximamente por una de las nuevas canciones de su álbum The Romantic? A las 11.24 les platico los detalles aquí en Match.
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Snatch 90.3 Más Pop, conéctate con esta canción del año 2016 que pertenece al álbum con el mismo nombre, Starboy, de The Weeknd y Daft Punk. 11:24 minutos, Matchers, y que creen, Bruno Mars podría recibir un premio, y esto gracias al público. Soy Caro Quesada, te acompaño hasta las 3 de la tarde. Resulta, Matchers, que se van a llevar a cabo unos premios que hace pues una famosa cadena de televisión, y que uno justo de esos es el premio que elige el público. Y bueno, entre esa elección del público están nominadas pues varias canciones que justamente tenemos por acá en Match, como por ejemplo pues Outside de Cardi B o Chanel de Tyla. Bueno, entonces el público elige qué canción es la ganadora. Ya veremos cómo le va en los premios BET a Bruno Mars con esta rolita que ya suena en Match.

Match 90.3 más pop, conéctate con Fun. Esto se llama We Are Young, que con esta canción Matchers directamente debutaron en la lista Billboard Hot 100. Y fue la primera vez después de The Beatles que un grupo, una agrupación, pues debutaba directamente en el número uno y se mantuvo por ahí seis semanas consecutivas. Oigan, vamos ahora con un artista Match que además de ser músico, es empresario. Yo soy Caro Quesada, te acompaño el día de hoy hasta las 3 de la tarde. Y es que sí, estamos hablando del mismísimo Justin Bieber, que está expandiendo su imperio a la tecnología. Ya saben que él tiene una marca que se llama Skylark, y bueno, pues ahora metió hasta bocinas, auriculares de diadema, inalámbricos, pero todo esto en una forma extraña, en OVNI. Ustedes se preguntarán, pues, ¿de qué forma es? Bueno, resulta que tienen forma de disco redondeado que nos recuerdan a un platillo volador. El precio entre los 7 y 8 mil pesos. ¿Los comprarían? Yo, la neta, del mismísimo Justin Bieber, chance. Junto a Daniel Caesar ya suena con Peaches en Match 90.3 más pop con él.

0: Match 90.3 más Pop, conéctate con Billie Eilish, esto se llama Bad Guy. Oigan, tenemos una exclusiva más para todos ustedes a través de toda la cadena Match, que es un gran festival de música. A las 11:49 les cuento los detalles de cómo van a poder escucharlo, quiénes van a estar presentes en nuestra gran exclusiva, el iHeartRadio Music Festival.
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Flash 90.3 más pop, conéctate con Sara Larsson. Esto se llama Midnight Song, que por cierto, ella y otros artistas Match estarán presentes en nuestro gran evento próximamente, que es el iHeartRadio Music Festival. Yo soy Caro Quesada, Matchford te sigo acompañando el día de hoy hasta las 3 de la tarde. 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Seguimos con música. Ella es Lola Young, ganadora de un premio Grammy a Mejor Interpretación Pop Solista. Soy Caro Quesada, hasta las 3 contigo en Match 90.3 más.

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2: ¿Qué onda, Matchers? Bienvenidos a Match 90.3 Más Pop. Conéctate. A todos ustedes que siguen conectados desde muy tempranito y a todos también los que acaban de conectarse en este preciso instante. Para quienes nos acaban de escuchar por primera vez, bienvenidos. Esta es la estación en la que más van a disfrutar de la música, de la información de sus artistas favoritos y donde la vamos a pasar bien chido. Así que donde quiera que te encuentres, Matcher, disfrutando el día de hoy también, apoyando a México, bueno, pues aquí andamos acompañándote con buena música y buena información. Porque los BTS también traen mucho chismecito. A las 12:04, los detalles en Match.

Match 90.3 más pop, conéctate con James Blunt. Esto se llama You're Beautiful. ¿Ustedes sabían que él, antes de ser una estrella pop, también era capitán del ejército? ¡Qué rollo, ¿no? Y hablando de ese mismo tema, Matchers, pero quienes ya cumplieron su servicio militar y están de regreso a la música son... los chicos de BTS. Soy Caro Quesada, te acompaño el día de hoy hasta las 3 de la tarde. Bueno, resulta que ya estamos a unos días para su 13º aniversario de la banda. ¿Qué tal, eh? Uno piensa que a lo mejor, porque apenas ya están sonando a nivel mundial, pues que llevan pocos años, pero no, ya llevan una gran carrera musical. Y bueno, el domingo... sí es domingo, creo que sí es domingo. Bueno, el domingo 13 vamos a tener justamente el aniversario de esta gran banda. Ah, es el sábado. El sábado 13 vamos a tener este aniversario de esta gran banda. Y para, pues, celebrarlo contigo y las ARMY, en nuestra red social K-Pop México Radio van a poder encontrar, pues, curiosidades a lo largo de estos días de celebración. Además, comentarles que justamente van a estrenar canción Come Over, un regalo como para las fans, para las ARMY. Y también están estrenando sus Norman Look, que son con estos vlogs exclusivos que, pues, nos hablan de la vida cotidiana de los chicos de BTS. Pero bueno, 10 de 10 para esta gran celebración. BTS con Swim en Match 90.3 más pop, conéctate.

0: Match 90.3, más pop, conéctate con Sabrina Carpenter. Esto se llama Please, Please, Please. Oigan, que Taylor Swift estuvo presente por ahí en uno de los partidos más famosos del básquetbol. Bueno, resulta que ya se anda subastando la silla donde se sentó. A las 12.21, los detalles aquí en Match.
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90.3 Más Pop, conéctate con That's What I Like, una canción de Bruno Mars del álbum 24K Magic del año 2017, que la verdad fue un parteaguas para la carrera musical de Bruno Mars. Vamos ahora a escuchar a alguien que está subastando por ahí, bueno, no ella, más bien le están subastando una silla donde tomó, pues, asiento hace un par de semanas. Yo soy Caro Quesada, te acompaño, macho, el día de hoy hasta las 3 de la tarde. Y sí, estamos hablando de la mismísima Taylor Swift. Bueno, resulta que la silla donde se sentó para ver el juego de básquetbol, no el de este, pues ayer, ¿no? Sino al de hace como un par de semanas. Bueno, justo ya alcanzó una oferta de $6,000. Este asiento se ofrece como una pieza de colección única. Y aunque el anuncio evita mencionar que es de Taylor, pues sí la describe como que pues una de las artistas más importantes del mundo y ganadora de 14 Grammys. ¿Ustedes comprarían una silla donde se sentó su artista match favorito? The Fate of Ophelia, sonando en Match 90.3 Más Pop. Conéctate.

Estás en Match 90.3 más pop. Conéctate con The Fame Monster, álbum al que pertenece esta canción llamada Bad Romance de Lady Gaga del año 2009. Oigan, se dice que Miley Cyrus ya se casó, pero en secreto. Soy Caro Quesada, te acompaño hasta las 3 de la tarde. ¿Y por qué se dice esto? Bueno, resulta que cuando recibió su estrella en el Paseo de la Fama, fue entrevistada la mamá de Miley Cyrus, que se llama Tish Cyrus, y ella mencionó en lugar de novio o pareja a Max Morando, en lugar de mencionarlo como novio o pareja, lo mencionó como, ah, sí, el esposo de mi hija. Y todos se quedaron así de, ¿qué? ¿Cómo? Ya no preguntaron más, pero dicen que sí se casaron en secreto. ¿Qué opinan? Flowers de Miley Cyrus sonando en Match 90.3 más pop. Conéctate. 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

0: Match 90.3 más pop. Conéctate con Harry Styles. Se llama Sign of the Times. Oigan, Matchers, si resulta que hay un artista Match que tiene su propio cómic. A las 12:51 los detalles en Match.
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Match 90.3 más pop, conéctate con Olivia Rodrigo. Esta canción forma parte también de su próximo álbum, el cual se estrenará mañana. The Cure, de su álbum You Seem Pretty Sad, que ya queremos saber todos los detalles. ¿Qué nos espera con esta nueva producción discográfica? Oigan, mientras tanto vamos con alguien que ya tiene su propio cómic. Hablamos de The Weeknd. Yo soy Caro Quesada, te acompaño el día de hoy hasta las 3 de la tarde. Resulta que cumplió uno de sus más grandes sueños frikis, vaya, de tener pues en una de las franquicias más grandes de superhéroes su propio cómic. Él lo coescribió y lo protagonizó, titulado Star Boy. Y bueno, basado también en su exitoso álbum. ¿Qué tal, eh? Vamos a escucharlo con Blinding Lights.

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2: ¿Qué onda, Matchers? Bienvenidos a Match 90.3. Más pop. Conéctate. Soy Caro Quesada. Te sigo acompañando el día de hoy hasta las 3 de la tarde, viviendo algo diferente hoy, ¿no? Que estamos apoyando pues también a nuestro país en esta gran fiesta del fútbol, pero también con buena música, buena información de tus artistas favoritos. Y justamente, ¿qué creen? Hay un artista Match que tiene una técnica extraña para vocalizar, algo que yo no había escuchado nunca, pero bueno, chance lo voy a tratar. En dos canciones te voy a platicar todos los detalles, así que quédate aquí conectado en Match 90.3 Más Pop. Conéctate. Feliz jueves, casi fin de semana en Match.

90.3 más Pop, conéctate con Ariana Grande y Seth. Esto se llama Break Free. En este jueves, casi fin de semana en Match. Oigan, por cierto, Ariana Grande se dice por ahí que ya terminó su relación de después de casi 3 años juntos con Ethan Slater, que también es el actor que estuvo con ella en Wicked. Oigan, hay un artista Match que vamos a escuchar a continuación que hace algo bastante extraño para calentar su voz. Soy Caro Quesada, te acompaño el día de hoy hasta las 3 de la tarde. Estamos hablando de Bruno Mars y resulta que él recurre a un método pues muy divertido. Él se la pasa tarareando, cantando a todo pulmón anuncios de televisión antiguos, como pues para tener esta relajación en la garganta, en la mente. ¿Se lo imaginan? Vamos a escuchar Risk It All de Bruno Mars, canción que ya suena en Match 90.3 más Pop, conéctate.

0: Catch 90.3 más pop, conéctate con Dua Lipa, se llama Houdini. En este jueves, casi fin de semana, tengo para ustedes mini proyector match. Puede ser tuyo. A la 1:23, los detalles de cómo participar en Match 90.3.
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Match 90.3 más pop conectate con World Hold On, Boop Sinclair y Steve Edwards, una canción que pertenece a su álbum del año 2006 llamado Western Dream. Soy Caro Quesada, te sigo acompañando Metro el día de hoy hasta las 3 de la tarde. 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Mientras tanto, la música ya saben que no para y vamos justamente con esta gran canción de un artista que se llama Tame Impala, que uno pensaría que es una gran banda, pero pues él es el que hace absolutamente todo, graba, escribe, produce, etcétera. Esto se llama Dracula en Match 90.3 más pop, conéctate.

The Smash Mouth, esta increíble canción que uno recuerda siempre y se nos viene a la mente la película de Shrek, ¿no? De los años 2000. Oigan, ¿ustedes qué hacen para su rutina de dormir? O sea, ¿de qué hacen? ¿Se toman agua, un tecito, se lavan la cara? Bueno, Sabrina Carpenter tiene su propia rutina y hay algo que no deja pasar nunca. Yo soy Caro Quesada, te acompaño hasta las 3 de la tarde. Resulta que ella antes de dormir siempre se pone perfume, pero acá de que sí se baña en perfume, que porque eso le ayuda a su cerebro a decirle, ya, relájate, es momento de dormir, de estar tranquila y hasta de oler rico. La neta es que yo siento que me daría alergia con el perfume ahí en mi cama, pero bueno, Sabrina Carpenter es Sabrina Carpenter. Escuchémosla con Moonchild en Match 90.3 más pop y conéctate.

0: Match 90.3 más pop, conéctate con Rihanna, se llama Only Girl. Oigan, y quédense porque Benson Boone anda de estreno y le fue súper bien. A la 1:50, los detalles, más información aquí en Match.
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Dash 90.3 más pop, conéctate con Faithless y Bieber Rexha, que de hecho andaba de estreno musical Bieber Rexha, tanto colaboración con David Guetta como nuevo álbum. Quien también anda de estreno es nuestro gran artista Match Benson Boone, que además le fue súper bien. Soy Caro Quesada, te acompaño hasta las 3 de la tarde y resulta que The Fire in My Eyes es el nuevo álbum de Benson Boone que debutó en el top 3 de la lista Billboard 200 y que la crítica especializada lo está alabando por mostrar una evolución vocal madura. O sea, hace que se alejó un poquito más del pop acústico como esa canción que ya estamos escuchando para adentrarse al sonido más rock, más pop, más épico, cinematográfico, más potente con este nuevo álbum. Así que ustedes ya lo escucharon, yo ya lo escuché y sí me gustó bastante. Beautiful Things en Match 90.3, más pop, conéctate.

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5: ¿Qué onda, Matchers? Bienvenidos a Match 90.3 Más Pop, conéctate. Soy Caro Quesada, te sigo acompañando el día de hoy hasta las 3 de la tarde. Oigan, qué increíble estamos viviendo en este jueves en Match. La música, la información de sus artistas favoritos, la presencia de muchos Matchers que nos vienen a visitar acá a La Perla Tapatía y sobre todo a nuestros Matchers fieles. Así que si andas por las calles de Guadalajara, quieres escuchar alguna canción o donde sea que nos estés disfrutando, quédate porque además tú puedes pedir las canciones que quieras en esta hora de música continua. Esto a través del Soulback de iHeartRadio. Así que mantente conectado y disfruta de...

Match 90.3 más pop, conéctate con Baby de Justin Bieber, la canción que fue el parteaguas tal cual para Justin, pero que además durante casi una década ostentó un récord histórico de dislikes, o sea, de no me gusta en YouTube, acumuló más de 12 millones de pulgares abajo. Ya saben que eso estaba como que de moda cuando recién pusieron ese botón, mucha gente dijo, ay, me voy a unir al hate. Pero bueno, vamos a seguir con música y vamos ahora con un artista match que, a diferencia de otros artistas que necesitan libretas, aplicaciones o lo que sea para componer, ella utiliza su baño. Soy Caro Quesada, contigo hasta las 3 de la tarde, y es que dice que cuando está bañándose le llegan muchísimas ideas. Entonces, cuando el espejo queda empañado por el vapor de agua caliente, escribe por ahí algunas notas, le toma foto para que no se le olviden. ¿Qué tal, eh? Where is my husband? The Re en Match 90.3 más pop, conéctate.

0: Match 90.3 más pop, conéctate con Billie Eilish. Esto se llama Wildflower, una canción que pertenece a su álbum del 2024, coescrita y producida, como ya es costumbre, por su hermano Phineas, del 2024, Hit Me Hard and Soft. Soy Caro Quesada, Match, te sigo acompañando el día de hoy hasta las 3 de la tarde, y nuestra siguiente artista Match hizo historia en los premios Tony recientemente, que de hecho ella fue una de las presentadoras. Hablamos de nuestra gran artista Match Pink, que además de que cantó canciones icónicas del teatro musical como Defying Gravity, The Wicked, también estuvo por ahí participando como Peter Pan, como Chicago, también hubo musicales como Rent, A Chorus Line, el show de horror de Rocky, estuvo presente también Lea Michele, Megan Thee Stallion, Neil Patrick Harris y muchos otros artistas que la neta, para los que aman el teatro musical, fue una gran premiación. Y además Alejandro Gou, el mexicano, estuvo nominado como coproductor, ¿qué tal, Just Give Me a Reason de Pink en Match 90.3 más pop, conéctate.
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Merch 90.3 más pop, conéctate con Dominic Fike. Esto se llama Baby Doll del año 2018 del álbum Don't Forget About Me. Oigan, Matchers, vamos a seguir con música. Nuestra siguiente artista, Match, tiene una fobia bastante específica e intensa, que son las gaviotas. Hablamos de Adele. Soy Caro Quesada contigo hasta las 3 de la tarde. Y este miedo comenzó a los 9 años porque ella caminaba en el Reino Unido con un helado por un muelle cuando una gaviota la atacó para quitárselo. Entonces confesó que si ve una gaviota cerca se pone súper mal. Hello de Adele es lo que ya escuchamos en Match 90.3 más pop. Conéctate. Hello.

Match 90.3 Más Pop, conéctate con una de las cartas de presentación que Olivia Rodrigo nos regaló para este nuevo álbum que se estrena mañana. John Seem Pretty Sad, esto se llama Drop Dead. Oigan, Lady Gaga hizo algo que para muchos ahorita sería el gran poder de manifestación. Yo soy Caro Quesada, te acompaño el día de hoy hasta las 3 de la tarde. Resulta que cuando escribió esta canción Matter, bueno, ella lo hizo pues antes de volverse mega famosa, porque ella deseaba que muchos paparazzis la siguieran para pues poder ser una gran líder, ¿no?, en la industria musical. Años después de que sacó esta canción, manifestó lo ocurrido. Paparazzi, Lady Gaga en Match 90.3 Más Pop, conéctate.

Match 90.3 más pop, conéctate con Sarah Larson, Midnight Sun, que ella será parte del gran lineup que tendremos del iHeartRadio Music Festival 2026. 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Seguimos con música. ¿Les parece si los dejo con algo del 2023? La neta es una de mis canciones favoritas. Es de Cereal, se llama Stumbling In Match 90.3 más pop. Conéctate.

0: Match 90.3 más pop, conéctate con Cyril. Esto se llama Stumble In. Llegó el momento de despedirme. Se van a quedar con Dana Caruso a partir de las 3 de la tarde, a las 7 de la noche Joyce Leaños. Y sigan por acá conectados porque la neta, la fiesta del fútbol está buenísima. Yo veo que hay mucha gente que nos anda visitando en la Perla Tapatía, que vienen de diferentes partes del mundo, así que gracias por estar aquí presentes y también por escuchar Match. Regreso con ustedes mañana 11 de la mañana en el viernes en Match, y sigan conectados en nuestras redes sociales, arroba Match Radio HQ y arroba Soy Caro Quesada. Se quedan con buena compañía en Match 90.3 más pop, conéctate. Bye bye.
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2: ¡Hello! Hello, mi bella perla tapatilla por acá, Dana Caruso, conectando con la mejor vibra, la mejor actitud, Macher, en este inicio de la justa futbolera, Macher. Yo sé que tú también traes buena vibra, yo también traigo buena vibra, y desde la cabina, Match, se anda viviendo esta pasión con todo. Así que, Macher, yo creo que para vivirla también mejor existe la buena música, y eso es algo que no va a faltar aquí en Match 90.3. Soy Dana Caruso contigo hasta las 7 y prepárate, porque traigo la mejor selección musical para acompañarte en este inicio, este jueves 11 de junio de esta justa futbolera. Así que sigue conectando con todos nosotros, que traigo tu música preferida aquí en Match 93. 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

escuchas Match 90.3 más pop. Conéctate con Christina Perry. Esto fue A Thousand Years. Matcher, en este jueves 11 de junio, que déjame decirte que el impacto tan grande que tuvo esta canción gracias a la película para la cual también se creó, que es la saga de Crepúsculo, bueno, pues se creó una parte 2 donde se incluye la voz de la cantante Steve Casey. Y Matcher, añado una perspectiva de dueto que justamente hace que se cree una historia mucho más grande. Y déjame decirte que alguien que anda haciendo historia en estos momentos es Alex Warren con su gira. Por acá Dana Caruso contigo desde las 3 de la tarde hasta las 7 de la noche. Y es que resulta y resalta que hace unos días estuvo allá por Los Ángeles. Y Matcher subió a nada más y a nada menos que a Becky G al escenario para que juntos interpretaran la canción Shower. Matcher, una cosa súper hermosa. Yo recuerdo haber crecido con esta canción y ahora poder ver a dos de mis artistas Match favoritos en el escenario juntos fue una cosa maravillosa. Vamos a escuchar la rola 245. Esto es Ordinary por Alex Warren en Match 90.3 más pop. Conéctate.

0: escuchas Match 90.3 más pop, conéctate con Espresso de Sabrina Carpenter. Que macho, déjame decirte que una de las que socialmente creíamos que era su enemiga, Olivia Rodrigo, por varios temas allá que habían sucedido algunos dramas, macho, pues Olivia Rodrigo acaba de decir que de hecho ella no se cierra una posible colaboración con Sabrina Carpenter. Y no sé tú, pero creo que si estos dos artistas, macho, se juntaran e hicieran una colaboración, prenderían a todo el internet. Por acá, Dana Caruso contigo desde las 3 de la tarde hasta las 7 de la noche, macho. Andamos con la mejor vibra, la mejor actitud en este jueves. ¿Y qué crees? Traigo la información de un nuevo logro que hizo Olivia Dean. Te lo cuento en una canción más aquí en Match 90.3 más pop. Conéctate.
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Match 90.3 más pop. Conéctate con Sorry de Justin Bieber. Que macho, déjame decirte que esta rola debutó directamente en el puesto número 2 en el Billboard Hot 100. Que justamente en ese momento, pues el número 1 estaba ocupado por otra artista, Match Adele. La cosa es que cuando por fin subió al puesto número 1, semanas después fue destronado por su siguiente sencillo, Love Yourself. Matcher, ahí te das cuenta la calidad de artistas, Match, que tenemos. Y déjame también contarte de los logros que ha hecho Olivia Dean, esa chica británica que la está rompiendo. Por acá, Dana Caruso contigo hasta las 7 de la noche. Y es que su famosísima canción, Man I Need, de su último álbum, The Art of Loving, acaba de subir al puesto número 6, o sea, subió 4 puestos de la semana pasada en la lista del Billboard Hot 100. Matcher, estoy segura que esa chica va a seguir subiendo y vamos a escucharla con otra de sus canciones de este mismísimo álbum. La canción 248, lo que escucha So Easy to Fall in Love de Olivia Dean en Match 90.3 más pop, conéctate.

Match 90.3 Más Pop. Conéctate con International Love the Pitbull Matcher con la mejor música en este jueves 11 de junio y obviamente la mejor actitud. Y déjame decirte que Pitbull no solamente es una estrella macho, sino que también allá en el 2012 para la película Men in Black fue el encargado del tema principal de la película. Se llama Back in Time. Y Mature, déjame decirte que fue una rola que sonó alrededor del mundo porque era buenísima. Y a ver, que ya estamos hablando de como que agentes especiales, hombres de negro, pues conoces al agente 007, ¿no? Pues resulta y resalta que muchísimas especulaciones giraron en torno a que podría ser el nuevo agente este Colm Turner, sí, el ahora esposo de Dua Lipa. ¿Qué dijo ella? Te cuento. Soy Dana Caruso contigo desde las 3 de la tarde hasta las 7 de la noche. Bueno, principalmente él hizo una entrevista de que qué opinaba, que pues todo mundo andaba pensando qué él iba a hacer. Y le dirá, miren, hasta mis mejores amigos me andan preguntando y me escriben personas hasta que no he hablado con ellos en 10 años. Nadie sabe todavía, pero si es una situación en la que he pensado, me gustaría, pero puede ser que no pase nada. Así que vamos viendo cómo se van manejando las cosas, pero a él le resulta bastante divertido. Yo me pregunto, ¿de qué hablará con su esposa? Bueno, vamos a escuchar la Dua Lipa con la canción 250. Esto es Break My Heart en Match 90.3 Más Pop. Conéctate.

0: Touch 90.3 más pop. Conéctate con Gautier, Somebody That I Used To Know, en este jueves 11 de junio con la mejor música y la mejor actitud, Mature. Y obviamente para que no te pierdas de ningún partido en esta justa futbolera, o que puedas lanzarte a ver tus películas y series favoritas con tus amigos. ¿Qué crees, Mature? Traigo un mini proyector match que puede ser tuyo. Soy Dana Caruso contigo desde las 3 hasta las 7 y te lo platico la dinámica en una rola más aquí en Match 90.3 más pop. Conéctate.
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Scratch 90.3 más pop. Conéctate con lo último de Olivia Rodrigo de su nuevo álbum Using Pretty Sad for Girls Who Are in Love Get Mature. Ya estamos a muy poco de poder escucharlo. Esto fue The Cure en este jueves. Y ahora sí, traigo la dinámica para tu mini proyector match que no te puedes perder. Soy Dana Caruso contigo desde las 3 de la tarde hasta las 7 de la noche. 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Vas a encontrar un banner activo que dice mini proyector match. Dale clic y regístrate, porque recuerda, más registros equivalen a más posibilidades de que seas este ganador, que anunciaremos el 30 de junio. Mientras tanto, seguimos con la mejor música. Llega Harry Styles, As It Was, lo que suena, la rola 253 del Match 90.3 más pop. Conecta.

0: Match 90.3 más pop. Conéctate con Acid Was de Harry Styles. Matcher, el día de hoy sabemos qué día es, ¿sí? Arranca la justa futbolera que ocurre cada 4 años. Y déjame decirte que con estos partidos también viene nueva música. Y música de tus artistas Match favoritos. Soy Dana Caruso contigo hasta las 7 y traigo información en 2 canciones más aquí en Match 90.3 más pop. Conéctate.
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0: 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Hello, hello, Matcher, mi bella perla tapatía. Mi nombre es Dana Caruso y te acompaño desde las 3 de la tarde hasta las 7 de la noche, que andamos viviendo toda la pasión futbolera. Y a ver, si vas camino a seguir festejando de este triunfo, Matcher, de esta justa futbolera, bueno, pues yo te acompaño con la mejor música en tus trayectos, que déjame decirte, Matcher, que la ciudad hace una hora estaba muy a gusto para manejar, pero si ahorita se empieza a cargar un poco más el tráfico, you don't worry, no te preocupes, que con buena música el tráfico se pasa mucho más rápido. Y buena música es lo que sabes que nunca va a faltar aquí en Match 90.3 más pop. Conéctate.

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1: Escuchas Nach 90.3 más pop. Conéctate con The Time de los Black Eyed Peas. Que matcher. Andamos el día de hoy con varios datos futboleros. Que sabías que los Black Eyed Peas allá en el 2010 compartieron el escenario principal con artistas como Shakira, Alicia Keys y hasta Juanes, porque abrieron la gran fiesta, pues, de esta justa futbolera frente a los ojos de millones de los espectadores. Y déjame decirte que no son los únicos artistas, Match, que lo han hecho. Pues hasta el día de hoy vimos a una de estas chicas de la película K-Pop Demon Hunters, Matcher. Sí, una de las Huntress estuvo presente. Soy Dana Caruso, contigo desde las 3 de la tarde hasta las 7 de la noche. Pues es que resulta y resalta que varios de tus artistas, Match, como EJ, sí, de K-Pop Demon Hunters, Megan Thee Stallion, Andrea Bocelli y David Guetta acabaron de estrenar una canción que se llama DNA, que justamente es para celebrar la pasión del fútbol. Y qué mejor día que hasta estrenarla el día de hoy. Vamos a escuchar a la voz de EJ con las Huntress. Esto es Golden. La rola 257 en Match 90.3 más pop. Conéctate.

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1: Match 90.3 más pop. Conéctate con Luther de Kendrick Lamar y Ziza, que Matcher lograron el reinado más largo en el puesto número uno para un dueto que es pues conformado por dos artistas, en tanto hombre como mujer. Y Matcher superaron la marca de 11 semanas que tenían Puff Daddy y Faith Evans con I'll Be Missing You. ¿Desde qué año, Matcher? Desde 1997. ¡Una locura! Matcher, y por esos años, Bruno Mars ya andaba como que viendo qué quería hacer de su carrera. Pero déjame decirte que él tiene influencias musicales bastante marcadas. Soy Dana Caruso, contigo hasta las 7 y te platico algunas de ellas a las 4:22 en Match 90.3 más pop. Conéctate.
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escuchas Match 90.3 más pop, conéctate con Call Out My Name por The Weeknd. Que Match, déjame decirte que una de las influencias musicales más grandes de este artista Match se sabe que es el rey del pop Michael Jackson. Pues hasta él tiene un poco de tono vocal como Michael en canciones como In The Night o hasta Sacrifice. Mature, por eso, la gente dice que es un heredero directo del rey del pop. Y también le encanta Prince. Y déjame decirte que también estos artistas son que cosas que comparte con Bruno Mars. Por acá Dana Caruso contigo desde las 3 de la tarde hasta las 7 de la noche. Y es que en su último álbum, The Romantic, Bruno nos compartió un poco más de cómo son las influencias con las que creció en casa. Mature, Bruno creció en Hawái, rodeado de una cultura, pues, de muchísimas cosas, y a lo largo justamente de sus giras mundiales, él justamente ha dicho que uno de los públicos favoritos que tiene él es el público mexicano de todo el planeta. Y te cuento esto porque en The Romantic pudimos ver varias canciones con influencias mexicanas. Una de ellas, Risk It All, que se traía mariachi. Vamos a escuchar a otra rola de Bruno Mars, que déjame decirte, yo estoy tan emocionada porque viene este diciembre a la Ciudad de México. Eso es I Just Might, la canción 260 por Bruno Mars en Match 90.3 más pop. ¡Conéctate!

Escuchas Match 90.3 más pop. Conéctate con Instant Crush de Daft Punk y Julian Casablancas. Que Matcher, déjame decirte que este dueto de DJs, astronautas, franceses, digamos que no les gusta mucho estar en el ojo público, porque cuando son eventos supermasivos, de hecho, este dúo ha llegado a contratar actores de su misma estatura para que lleguen los trajes y los cascos, mientras ellos ven todo cómodamente desde el backstage o desde un hotel. Todo esto, Matcher, porque a ellos los llega a abrumar mucho, pues estar en el ojo público, y es algo con lo que cada uno de nuestros artistas Match maneja de forma diferente. Ahora te cuento cómo lo hace esta chica Billie Eilish, que de hecho ella empezó desde muy corta edad. Por acá Dana Caruso contigo hasta las 7 de la noche. Y es que en sus inicios Billie llegó a admitir que era bastante intenso todo lo que sentía, y que de hecho llegó a odiar profundamente la fama porque le causaba bastante ansiedad el que no pudiera salir a la calle sin que la estuvieran acosando paparazzis, o que Matcher, si publicaba alguna foto en algún lugar, llegaba miles de personas en cuestión de minutos solamente para poder verla. La cosa es que ella como que aprendió a hacer las paces con esto y cambió su chip. Aprendió a reconciliarse con ser famosa y ha optado por diferentes cosas en su vida. Está cañón, ¿no? Bueno, vamos a escucharla con la rola 262. Esto es Birds of a Feather por Billie Eilish en Match 90.3 más pop. ¡Conéctate!

0: Noches Match 90.3 más pop. Conéctate con Believer Pearls Imagine Dragons a las 4:41 minutos en este jueves 41, más bien, en este jueves 11 de junio. Por acá Dana Caruso conectando contigo con la mejor música detrás del micrófono y también Matcher. Traigo las mejores promociones y los mejores accesos a, obviamente, los mejores conciertos que llegan a nuestra perla tapatía. Este 17 de junio, ya en 6 días en la Arena BFG, llega Saint Malik. ¿Te gustaría lanzarte con tus 3 personas favoritas? Pues te cuento la dinámica a las 4:50 minutos en Match 90.3 más pop. ¡Conéctate!
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Net 90.3 Más Pop. Conéctate con BB Rex y Faithless. Esto fue New Religion a las 4:50 minutos, Major. Conectando contigo hasta las 7 de la noche con la mejor música. Me presento, soy Dana Caruso y también traigo para ti los mejores accesos para tus conciertos de tus artistas Match favoritos, y en esta ocasión para Zayn Malik, que ya es este 17 de junio en la arena BFG. 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Mientras, yo te sigo acompañando en las calles de Guadalajara con la mejor música. Llega la rola 268, Dua Lipa con Don't Start Now, en Match 90.3 Más Pop. Conéctate.

0: Match 90.3 más pop. Conéctate con Roar de Katy Perry a las 4:57. Matcher, conectando con la mejor música en las calles de Guadalajara. Y déjame contarte que en dos canciones más te voy a platicar de cuál fue uno de los hitos históricos que pudo hacer nuestra princesa del pop Britney Spears, que Matcher fue algo que duró casi 15 años, un récord increíble. Por acá Dana Caruso contigo hasta las 7 y te lo cuento en Match 90.3 más pop. Conéctate.
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0: Hello, hello, Matcher. Por acá Dana Caruso conectando contigo desde las 3 de la tarde hasta las 7 de la noche detrás del micrófono y también acompañándote con la mejor música y los mejores datos de tus artistas Match favoritos. ¿Cómo anda mi bella perla tapatía? Yo sé que a lo mejor ya andamos todos emocionados por saber cómo va a estar el partido, Matcher, después de tremenda inauguración de esta justa futbolera, que andamos con toda la buena vibra, Matcher, pues para seguirla traigo la mejor selección musical. Y prepárate que si tu artista Match favorito es la princesa de pop Britney Spears, traigo un dato curioso de ella en dos rolas. ¿A quién?

Match 90.3 más pop. Conéctate con la princesa del pop, Britney Spears, con Oops, I Did It Again. Que déjame decirte, Mature, que en su primera semana vendió 1,319,193 copias. Todo esto en su primera semana, Mature, por lo cual se le dio el récord al álbum más vendido de una artista femenina en su semana debut. Cosa que te digo, Mature, es un hito que duró 15 años hasta que Adele lo superó ya en el 2015 con su álbum 25. ¡Una locura! A ver, y si hablamos de locuras, vamos a ver cuáles han sido las canciones más escuchadas de esta semana. Por acá, Dana Caruso contigo hasta las 7 de la noche y arrancamos fuerte en el puesto número 5, que es The Cure por Olivia Rodrigo, una canción, Match, que está buenísima. Puesto número 4, a los chicos de BTS con Swim. En el puesto número 2, porque la 3 es la sorpresa, Billie Jean de Michael Jackson, el rey del pop. En el puesto número 1, nuestra artista Match, Ariana Grande, Hate That On Me, You Love Me. Y te digo que la tercera es la sorpresa, porque es la canción que vamos a escuchar, Match, Beauty and a Beat de Justin Bieber y Nicki Minaj. La canción 269 sonando en Match 90.3 más pop. Conéctate.

0: escuchas Match 90.3 más pop, conéctate con Messi de Lola Junk. Que Machur, déjame decirte que se volvió súper famosa debido al sonido tan crudo que tiene. Y es que, a ver, esta chica logró combinar el neo soul, el indie rock y el pop alternativo. Cosa, Machur, que muy pocas personas han logrado, pero que esta chica creó una obsesión, una nueva necesidad que no sabíamos que teníamos hasta que escuchamos y conectamos con Lola Junk. Por acá, Dana, que gusto contigo desde las 3 de la tarde hasta las 7 de la noche. Para mí, no hay cosa más tierna, Matcher, que ver a tus artistas, Match, siendo fans de otras artistas. Y en esta ocasión, Taylor Swift anduvo fangirleando, como no tienes idea, hace unos días en una premiere. ¿De qué se trata? Te cuento a las 5:22 en Match 90.3 más pop. ¡Conéctate!
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Net 90.3 más pop. Conéctate con The Lazy Song de Bruno Mars a las 5:22 minutos. Que déjame decirte, Matcher, que este artista Match le rindió homenaje en el 2017 a uno de sus tributos. Más bien, fue un homenaje y un tributo a uno de sus artistas favoritos, que siempre ha destacado el éxito y el talento que tiene Prince, esta leyenda también en el mundo musical. Y que Bruno Mars le da cero pena, pues, mostrarse todo fan de este artista Match. Porque, a ver, hay cosas que uno sí se le tiene que reconocer a otros artistas. Y déjame decirte que Taylor Swift tampoco se queda muy lejos de eso hace unos días. Por acá Dana Caruso contigo desde las 3 de la tarde hasta las 7 de la noche. Pues asistió a la premiere de Toy Story 5, que sabemos que tiene una canción para esa película, I Knew It, I Knew You, es como se llama. Pero además tuvo un momento icónico, Matcher, al momento de cantar en un dueto la canción de You Got a Friend in Me con la voz original de esta leyenda. Y Matcher, te digo que fue super fangirl, porque hasta se llevó su cinta VHS, como eran antes los formatos de película, para que los actores de voz original de la película se lo firmaran. Y a Taylor Swift, mira, Matcher, cero pena. Así que si a ella no le da pena, a ti tampoco te debe de dar pena hacer muchas cosas. Vamos a escucharla con la canción 272. Esto es The Fate of Ophelia por Taylor Swift en Match 90.3 más pop. Conéctate.

Match 90.3 más pop. Conéctate con Chip Thrills. Decía que con esta canción Mature se convirtió en la primera mujer mayor de 40 años en liderar las listas de Estados Unidos en todo el siglo XXI. Déjame decirte que la última mujerona en lograrlo, a esa edad había sido Madonna 16 años atrás, cuando su canción Music llegó al puesto número 1 en el año 2000. Mature, es de reconocerse y de aplaudirse que tus artistas, Match, logren estas cosas, ¿no? Bueno, pues también The Weeknd ha logrado bastantes cosas y lo hizo en el año 2015. Por acá, Dana Caruso con

0: Escuchas Match 90.3 más pop. Conéctate con Middle de DJ Snake a las 5:39 minutos. Matcher, prepárate que traigo una exclusiva Match para todos ustedes. Nuestro iHeartRadio Music Festival. Que Matcher, te voy a contar qué artistas, qué fechas, cómo, dónde, todo. Te lo platico a las 5:47 minutos. Soy Dana Caruso contigo hasta las 7 en Match 90.3 más pop. Conéctate.
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escuchas Snatch 90.3 más pop, conéctate con Midnight Sun de Sarah Larson, quien, déjame decirte, Nacher, es una de nuestras artistas match confirmadas para nuestro iHeartRadio Music Festival, que no te puedes perder este 18 y 19 de septiembre. Por acá, Dana Caruso, conectando contigo desde las 3 de la tarde hasta las 7 de la noche. Esta es una exclusiva match que vas a poder vivir por toda la cadena Match y obviamente en tu aplicación oficial y gratuita de iHeartRadio. Nacher, horarios y todo te los voy a ir dando conforme vaya avanzando el tiempo, pero a ver, necesito que ya me vayas marcando en tus calendarios, que me apartes estas dos fechas, porque no te puedes perder, te digo, apariciones de Sarah Larson, Cardi B, Benson Boone, hasta los chicos de BTS y de Muse y los Goo Goo Dolls van a estar presentes en este Music Festival, así que no te lo puedes perder. Por este lado yo te sigo acompañando con la mejor música en este jueves 11 de junio, que andamos también con las mejores vibras, Matcher. Y llega la rola 277, estos Flowers de Miley Cyrus, en Match 90.3 más pop, conéctate. 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

0: Escuchas Match 90.3 más pop. Conéctate con Rihanna. Diamonds es lo que acabas de escuchar a las 5:55 en este jueves 11 de junio. Matcher, seguimos con la mejor música y obviamente los mejores datos de tus artistas Match favoritos. Como te voy a contar en dos canciones más, cuál fue un momento evento canónico de esta agrupación francesa Daft Punk. Soy Dana Caruso, contigo hasta las 7 y te lo platico en dos canciones más aquí en Match 90.3 más pop. Conéctate.
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4: Hello, hello, mi bella perla tapatía, por acá Dana Caruso, conectando contigo detrás del micrófono desde las 3 de la tarde hasta las 7 de la noche, Mature. 27 agustos grados de nuestra bella perla tapatía, Mature. En las zonas de la ciudad está nublado, así que el sol no está tan fuerte. Agosto en la ciudad para manejar, déjame decirte, sin tanto tráfico, pero a ver, tienes la mala suerte, no te creas, Mature. Pero si te está tocando un poquito de tráfico, no te preocupes, que ya llegó la hora de música continua, sin cortes comerciales, para acompañarte en este día tan importante del inicio, el arranque de la justa futbolera. Pues sigue conectando con Match.